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cantaras conmigo, porque estoy muy solo en la vida, ¿lo viste? 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
2: Tengo una buena canción para cantar, a ver.

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0: Muy buenos días, ¿qué tal gente? ¿Cómo están? Bienvenidos a todos. Esto es Conexión Internacional para todos ustedes. De vuelta, nosotros ya estamos aquí en este capítulo número 5 de la semana para poder seguir activos, para poder estar entregando siempre muy atentos a todo lo que es actualidad, lo que es información, lo que llega en cuanto a contenidos también, de la mano de la 88.3. Esta jornada que se refleja tanto en el movimiento como también en el clima mismo. 14 grados de temperatura a estas horas de la mañana.
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0: Parcialmente nublado, con una humedad del 97% y el viento que sopla 6 kilómetros en la hora.
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0: Y ya nos vamos nosotros posicionando a esta muy linda jornada extendida. Ya es, como decimos siempre, las puertas del fin de semana. Día viernes estamos para entregarles de las plataformas digitales más importantes que tenemos, siempre enlazados con ellos, con esa información, con ese contenido y con esas propuestas que van llegando, como lo hacemos día a día. 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
0: De esta manera entonces, ya con los presentadores y con toda esta grilla comercial también que tenemos para entregarles a ustedes en esta mañana de viernes, un viernes con una temperatura fresca como lo venimos proyectando durante toda la semana, amaneceres frescos y días ya un poco más cálidos. Según estamos viendo, el domingo vamos a tener un clima estable, sin precipitaciones, al menos lo que estamos viendo en el extendido en estas horas, en estos momentos. Vamos a ver si esto puede variar de aquí al domingo para las internas partidarias. También recordemos que las propagandas políticas, que las publicidades a nivel de medios convencionales, a través de los medios más importantes como radio y televisión, ya están totalmente prohibidas. Así como también las propagandas, las cartelerías y todo el sistema de propaganda también ya está desde hoy totalmente prohibida. Y también un día, una fecha muy especial, hoy Paraguay despide sus preparativos dentro del país, la selección paraguaya para ser más exactos. Hoy el partido amistoso contra Nicaragua a partir de las 19:15 horas a un estadio lleno de defensores del Chaco. Entonces vamos a estar también con los pormenores de esa manera entonces para ya ultimar los detalles de lo que es el gran preparativo para el viaje el día sábado a los Estados Unidos. El domingo ya estar instalados en la sede, en la base donde Paraguay va a realizar sus entrenamientos y su último preparativo, la última parte ya para el gran debut el día 12 de junio. Recordemos que el 11 inicia, se da apertura a la Copa Mundial, a la Copa del Mundo, y luego Paraguay ya rápidamente el día viernes, el 12 a las 22 horas, todos expectantes porque de aquí a una semana es el debut mundial de Paraguay. Luego de 16 años volvemos a una Copa del Mundo, entonces esa emoción es la que estamos teniendo. Tenemos todos de alguna u otra manera, a los que les gusta un poco más, al que les gusta un poco menos, pero es una sensación encontrada de alegría, de satisfacción por tener a una selección, a unos representantes. Son 26 jugadores que están en planilla oficial, entonces hoy la despedida a nivel nacional, y seguramente vamos a estar todos pendientes del partido y de todo lo que vaya sucediendo en este caso, en una muy emotiva jornada, la de este viernes. También ya se dan inicio a las actividades de San Juan, otro tema también dentro de las actividades, tanto aquí en la ciudad como en otras ciudades también del país. Así que hay muchas cosas que vamos a ir tocando nosotros dentro del programa. Este panorama completo que tenemos para ustedes, para acompañarles aquí a través de la 88.3, como lo hacemos día con día, hora a hora y como todas las mañanas. Esta mañana excelente, fantástica, que va abriendo, que se va haciendo con una apertura gigante. También nosotros queriendo comentarles, informarles que el día domingo vamos a estar con todo el equipo de trabajo, todo el equipo técnico y humano, llevándole lo que vaya sucediendo, la novedad, la actualidad, los pormenores de lo que es la interna partidaria de los partidos y movimientos políticos. Atentos, porque vamos a estar desde muy tempranas horas ya compartiendo con ustedes el equipo del 88.3. Ahí vamos a estar in situ entregándoles, como debe de ser, como corresponde, la información de primera mano, toda la cobertura de la 88.3 en las internas partidarias.
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0: Vamos dándole ya vuelta a esta página y en instantes vamos a estar con las primeras informaciones de la mañana. Viernes, capítulo ya fin de semana, weekend. 14 grados de temperatura. Recuerden esto, vamos a estar actualizando cada 30 minutos lo que nos dice el clima, lo que nos dice meteorología. Y ya en instantes también con las informaciones más importantes de la mañana. Sean todos bienvenidos. La 88.3 presenta Conexión Internacional en su capítulo número 5 de la semana.

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0: Y aquí ya nos encontramos de vuelta en esta primera hora de programa para ir nosotros conectados con ustedes y entregándoles todo lo que es propuesta en cuanto a la sección informativa como corresponde todos los días.
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0: 14 grados de temperatura es lo que tenemos. Mantenemos esa temperatura ambiente de este día viernes. Inicio ya del fin de semana, nosotros que estamos con todas las novedades, todo lo que va surgiendo a través entonces de lo que es esta propuesta de las mañanas de Progreso en Conexión Internacional.

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0: Aquí estamos compartiendo mayormente nublado, dice el clima, pero vamos a tener sol. Sol importante el día de hoy. La humedad está en un 96% a estas horas de la mañana, 14 grados. Linda temperatura para ir avanzando y de esta manera también entregarles las primeras noticias de la mañana.
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0: Bueno, esto que sucedió en estos días en Santa Rita, hurto de vehículo ocurrido ayer en el barrio Esquina Gaúcha de Santa Rita. Se trata de un automóvil marca Toyota, modelo premio año 2005, chapa color gris, plata, propiedad de Francial de Andrade Carrat, de 34 años de edad, domiciliado en el barrio Esquina Gaúcha de Santa Rita. El hecho se registró en la fecha del 2 de junio, entre las 21:05 en el barrio Esquina Gaúcha. Según la víctima, había dejado estacionado su vehículo frente a su vivienda y ya por la mañana se dio cuenta que el automóvil fue hurtado. Esta información está en proceso. Bueno, una situación externa de estos robos de vehículos de X marca que se van sucediendo en diferentes puntos de la región, en esta zona también fronteriza del país, en los departamentos de Alto Paraná principalmente. Una situación preocupante que seguramente va a estar siendo enfocada por nuestra seguridad también, para saber cómo están. Las autoridades tienen que estar muy pendientes de este tema, porque en una ciudad donde la delincuencia es nula, prácticamente está en cero, ocurren estas situaciones y es un sistema de alerta. Pero definitivamente es una organización que está diseminada por varios puntos del departamento y está causando bastante, bastante preocupación en la ciudadanía esta cuestión de los robos de ciertas marcas de vehículos que se vienen cometiendo en diferentes ciudades del departamento.
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0: 48 minutos de las 7, más información aquí en nuestra mesa de trabajo, en nuestro digital. Fin de la campaña. Hoy arranca la veda electoral. Atención con esto, mucho cuidado. Desde la medianoche terminó el plazo legal para realizar propaganda política. Así que queda prohibido el vacío en las redes sociales y el caso especial de las encuestas para este domingo. El cronograma electoral marca que hoy es el último día para pedir votos. La ley establece que toda clase de propaganda electoral termina 2 días antes de los comicios. Por eso, desde este momento rige el silencio electoral para que los ciudadanos reflexionen su decisión sin presiones. ¿Qué no se puede hacer? Escuchen bien esto, porque hay que tenerlo en cuenta siempre. En la calle queda prohibida la exposición de pasacalles, pintatas, afiches o gigantografías con propuestas de candidatos. En los medios ya no sale el mensaje que tienen que llamar a votar por determinados candidatos o listas en radio, televisión o periódicos. Actos y símbolos. La ley prohíbe realizar actos de proselitismo y portar banderas o diversos tipos partidarios una vez que venza este plazo. Encuesta y boca de urna. Aunque el Código Electoral prohíbe difundir encuestas de boca de urna durante la jornada de votación para no influir en los electores, existe una excepción legal. Varios medios de comunicación y empresas encuestadoras recurren a la Sala Constitucional de la Corte Suprema para presentar acciones de inconstitucionalidad contra esta prohibición. Como estos fallos judiciales solo benefician a quienes lo solicitan, se genera una desigualdad. Algunos medios quedan plenamente habilitados para publicar proyecciones en tiempo real, mientras que los demás deben respetar la ley. Esto ocurre porque la declaración de inconstitucionalidad en Paraguay no tiene efectos para todos, sino solo para las partes demandantes. Redes sociales, la tierra de nadie. Estamos hablando de este tema también. A diferencia de la radio, la prensa escrita, la propaganda en redes sociales no está legislada en Paraguay, lastimosamente y desgraciadamente. Actualmente existe un vacío reglamentario local sobre los anuncios en plataformas como Facebook o Instagram, donde somos bombardeados por estos temas políticos, por ejemplo, en una etapa que es una veda ya, una prohibición. Esta falta de regla permite que los candidatos sigan pautando publicidad digital sin control de tarifas ni fiscalización efectiva. Sobre el origen de los fondos, lo que limita la transparencia real de la campaña. ¿Qué hacer si los candidatos rompen las reglas? Si nota que algún precandidato o movimiento ignoró los plazos legales en canales tradicionales, tiene uno la herramienta de actuar. Cualquier vecino en edad de votar tiene el derecho de denunciar las irregularidades por escrito. De esta manera, tema que es un poco vidrioso para el ciudadano común. Pero sí, definitivamente deberíamos ya empezar a iniciar un diálogo, al menos para poder reglamentar lo que pasa también en redes sociales, porque definitivamente es un caos. Mientras los medios convencionales, las radios, en este caso en Santa Rita, las radios, que son los medios más importantes de comunicación, tenemos un gasto operativo muy alto, una cantidad de personas que trabajamos dentro del medio, la parte técnica, todo lo que es el sistema operativo, internet, tener los equipos al día, tener todo preparado para alistarse y salir al aire. Y nosotros contábamos con prohibiciones también a nivel publicitario. ¿Qué pasa? En las páginas, en las redes sociales, uno puede hacer lo que quiere. Y a veces ni siquiera sabemos de dónde salen estas páginas en el común denominador, de quién las administra. A veces entonces leemos cosas tendenciosas o vemos de repente productos que no son fieles a la realidad. Ahí viene la preocupación social también por este lado. Entonces el gobierno debería ya, al menos para lo que es la parte política, reglamentarla un poco también, porque la veda terminó a las 0 horas para los medios tradicionales, convencionales, que hacen un trabajo muy, muy costoso. Y sin embargo, hay un sector de estos medios de comunicación alternativos, podríamos decir, que siguen expidiendo y entregando en plena veda electoral ya contenido sobre estos materiales de los precandidatos. Entonces, es una tarea que está todavía ahí pendiente de parte de nuestro código, de nuestra constitución, seguramente estudiada por quienes entienden del tema, nuestras autoridades. Tiene que ser legislada, definitivamente, para que todos tengamos el mismo, vayamos todos por el mismo camino, todos por iguales, como debe de ser. Así que es una preocupación también que nace desde los medios convencionales, que son los que realmente son considerados medios de comunicación. Las redes sociales son un medio alternativo, definitivamente.
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0: Seguimos con ustedes ya cerrando esta primera hora de programa. En instantes estamos regresando para entregar más contenido de esta manera nosotros a través de la 88.3. Capítulo 5 de Conexión Internacional, como todas las mañanas.

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0: quiero. Y así estamos abriendo esta segunda hora de programa en Conexión Internacional. Vamos avanzando con ustedes. Estamos aquí ya conectados, esperando las informaciones, el contenido, todo lo que tenemos en propuestas en esta mañana, una mañana de viernes con mucha actividad, con mucho movimiento. Y ya, bueno, estamos en el ingreso del fin de semana, esperando a ver el comportamiento también del tiempo, del clima. A estas horas de la mañana tenemos 15 grados de temperatura. Ah, jornada fresca en el inicio siempre de nuestras tareas, y luego ya esto va a ir cambiando. Se diversifica, como se dice, el ambiente también. 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

0: Compartimos con ustedes este segmento de informaciones de contenido donde vamos extrayendo algunas noticias de interés general para de esta manera, con los datos que llevamos adelante dentro del programa, también estar acompañándoles como todas las jornadas.
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0: Muy importante esto del ámbito local, perfilados de caminos, tramo Panambí, Arroyo Itá. Seguimos de esta manera entonces con esta información, mejora de la infraestructura vial. El equipo de obras de la municipalidad se encuentra ejecutando intensas labores de perfilado y también acondicionamiento en el tramo que conecta Panambí con Arroyo Itá. Estas tareas son fundamentales para asegurar la trazabilidad, mejorar los accesos y garantizar que los productores y vecinos puedan estar desplazándose de manera más rápida y segura. Entonces, se sigue trabajando en el ámbito vial, también en la ciudad de Santa Rita, muy importante esto, para que tanto los productores puedan estar haciendo llegar todo lo que son sus materiales de consumo, y así también el mismo ciudadano y la ciudadana tenga condiciones para poder estar moviéndose de un punto a otro dentro de lo que es la ciudad de Santa Rita.
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0: Vamos al ámbito de los negocios. El sector porcino paraguayo define su hoja de ruta entre desafíos y oportunidades. Durante el primer encuentro de la cadena porcina de Paraguay, realizado en el marco de la Feria Empresarial del Paraguay, la FEPI, se destacó el potencial de crecimiento impulsado por nuevos mercados, mayor consumo interno e inversiones industriales del sector. En el evento fue presentado el estudio Situación Actual y Oportunidades de Fortalecimiento de la Cadena Porcina en Paraguay, la hoja de ruta elaborado por la Organización de las Naciones Unidas para la Alimentación y la Agricultura y la Unión Industrial Paraguaya, la UIP, que expone los principales avances y desafíos del sector. El presidente de la UIP, Enrique Duarte, quien dio apertura al acto, recordó que las exportaciones porcinas crecieron un 43%, aunque advirtió que la industria aún opera con capacidad instalada no plenamente utilizada. En este sentido, enfatizó la necesidad de fortalecer la producción primaria, ampliar la formalización y mejorar la articulación entre actores públicos y privados. Expansión y desafíos del sector. Por su parte, Hugo Jiménez de Recalde, experto nacional en inversiones agropecuarias, señaló que Paraguay atraviesa una expansión acelerada de la cadena porcina, impulsado por el aumento del consumo interno, inversiones industriales y nuevas oportunidades de exportación. Entre los datos destacados del estudio figura el incremento del consumo local de carne de cerdo, que pasó de 3 a 11 kilogramos por persona al año. Asimismo, identificó desafíos vinculados al fortalecimiento sanitario, acceso al crédito, infraestructura, reducción de costos y también combate al contrabando. En este sentido, el MIC impulsa políticas para el fortalecimiento del sector. Desde el Ministerio de Industria y Comercio, remarcaron que el sector porcino forma parte de las cadenas de valores estratégicos. En un contexto de apertura de mercados como Filipinas, Emiratos Árabes Unidos, Singapur, Argentina, además de Taiwán, principal destino actual de las exportaciones paraguayas.
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0: Se alistan máquinas de votación para más de 124.000 electores en Ciudad del Este. La justicia electoral avanzó con los preparativos finales para las internas partidarias simultáneas del domingo en Ciudad del Este, donde más de 124.000 afiliados del Partido Colorado estarán habilitados para acudir a las urnas. Para la jornada fueron asignados 355 máquinas de votación, además de equipos de contingencia que permanecerán disponibles en cada uno de los 16 locales habilitados en la capital departamental. El coordinador electoral, Carlos Rolón, informó que todos los equipos ya se encuentran en poder de la Justicia Electoral de Alto Paraná y que este sábado se desarrollarán las tareas de verificación prevista a la apertura de los centros de votación. Los trabajos incluyen pruebas de funcionamiento, revisión de los sistemas y cargas de baterías, con el objetivo de que las máquinas queden completamente operativas para el inicio de los comicios. Con estas acciones, la institución busca asegurar el correcto desarrollo de la jornada electoral y el normal funcionamiento del sistema de votación electrónica en los locales habilitados.
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0: Estas son las primeras noticias de la mañana, así vamos compartiendo con ustedes esta jornada extendida, ya del día viernes, nuestro capítulo número 5, aquí en Conexión Internacional. Informaciones, el contenido en diferentes ámbitos de la noticia, para de esta manera nosotros tener un panorama completo de lo que va aconteciendo, no solamente en el país, sino también a nivel local, a nivel regional, y esta expectativa por lo que genera también la selección paraguaya, una mezcla de muchos factores, dos puntos, dos ejes muy, muy importantes dentro del país, la política por un lado, el deporte, el fútbol por el otro, entonces diagramando entre esas actividades nuestra agenda también. Viernes es capítulo de fin de semana, ya nosotros cerramos otra media hora más, pero en instantes vamos a estar con más informaciones. Seguimos en compañía con ustedes hasta las 10, como todas las mañanas. Excelente jornada. Aplicamos música también a este segmento especial. Continuamos con ustedes, una fantástica temperatura de 15 grados, la mañana de progreso. Aquí estamos en Conexión Internacional.

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1: Y aquí estamos en la última parte de la segunda hora de programa, cuando pasaron ya 43 minutos de las 8. Nosotros seguimos avanzando con ustedes, buscando información, bueno, cotejando los datos y trayéndoles en mesa de trabajo todo lo que es de contenido importante. 16 grados de temperatura a estas horas. Nos marca el digital una temperatura de 16 grados y el cielo nublado, pero hay un sol que está ahí debatiéndose con las nubes también en la ciudad de Santa Rita y seguramente en la región. Un panorama interesante de lo que va a ser este fin de semana. Va bajando lentamente también la humedad en su porcentaje. Tenemos a estas horas 91%, entonces bajó un poquito. Vamos a ver cómo va comportándose también esta parte tan importante de lo que es el clima, el tiempo, cómo avanza, cómo se va comportando para este inicio de fin de semana.
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1: 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Nos acompaña también, como siempre, como todos los días, como cada jornada. 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
1: Ya estamos contando con más contenido, con más información. Vamos nosotros lentamente en esta parte de la mañana. Lentamente es una forma de decir, ¿por qué? El movimiento es incesante, hay un modo albirroja impresionante. Vemos a la gente, vemos a los chicos, vemos a los jóvenes, vemos incluso en los negocios ya a la gente con sus camisetas de Paraguay puestas. Eso es importante también para denotar un poco el fanatismo, esas ganas de que nos vaya bien, porque realmente trasluce una cuestión económica también. Estaban haciendo algunos números y todo lo que Paraguay va a exponer en la inauguración, donde van a haber videos de referencia de la República del Paraguay con imágenes exclusivas. No sabemos al final qué pasa con el himno nacional, qué artista con nacional estará presente. Pareciera que ha quedado eso definitivamente cerrado con la no ida de Marilina Abogado, que era la primera persona invitada por la FIFA, pero que desgraciadamente por documentaciones, porque Estados Unidos es bastante exigente con ese tema. Entonces hasta ahora no hay una información certera de lo que va a pasar entonces con el himno nacional, pero lo que generará Paraguay en cuanto a la cuestión de estar ante el mundo es impresionante en las transmisiones en vivo. Así que es un momento muy especial para todos nosotros también. Esto dentro de lo que marca el fútbol, pero lo que traspasa a nivel económico también para nuestro país lo que mueve una transmisión deportiva. Así que vamos a seguramente encontrar datos exactos de lo que les estoy hablando, porque es algo muy importante lo que genera a nivel económico también la selección paraguaya, tanto para el país como para el mundo.
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1: Vamos observando más contenido informativo a estas horas de la mañana para de esa manera seguir en compañía. Diputado Mauricio Spínola, implicado en un accidente con derivación fatal, Fiscalía investiga homicidio culposo. El percance automovilístico que involucra directamente al diputado nacional Mauricio Spínola, ocurrido a mediados de mayo, ha tomado un giro definitivo tras confirmarse el fallecimiento del motociclista Emilio Benítez Chaparro, de 30 años de edad. De esta manera, entonces, a raíz de esta de este desenlace, el Ministerio Público anunció la titularidad plena de la causa, deponiendo la modificación inmediata de la carátula fiscal para investigar al legislador bajo la figura jurídica de homicidio culposo. El siniestro vial se registró sobre la intersección de la avenida Kubitschek y la calle Cerro Corá en la ciudad de Asunción. En el suceso se vieron involucrados una camioneta Toyota Fortuner conducida por el parlamentario colorado y una motocicleta Kenton GTR 150 guiada por la víctima. Tras el fuerte impacto, Benítez Chaparro sufrió un traumatismo craneoencefálico moderado y permanecía internado en el hospital de traumas hasta confirmarse su deceso a raíz de la gravedad de las lesiones recibidas. La fiscal del caso, Mercedes Vera, ratificó el cambio en la línea de investigación judicial, la cual se inició originalmente bajo la tipificación de daños materiales y lesiones en accidente de tránsito. Asimismo, las autoridades intervinientes detallaron que la prueba de alcotés practicada al diputado Spínola arrojó un resultado negativo en el momento del procedimiento. En el marco de las diligencias, trascendió que el legislador cubrió los gastos de internación médica y posteriormente colaboró con los costos del sepelio, habiendo suscrito un acuerdo privado con los familiares directos de la víctima. No obstante, el Ministerio Público continuará de oficio con la persecución penal y prevé convocar a los parientes en las próximas jornadas para de esa manera avanzar de manera formal con el procesamiento legal del caso. A la par de la responsabilidad del conductor, la pesquisa también pone el foco sobre el actuar de los agentes de la Comisaría Séptima de Asunción, encargados de elaborar el acta policial inicial. De esta manera, entonces, un caso público que está salpicando a un diputado nacional, y bueno, veremos cómo siguen los pasos con respecto a esta información que también está en desarrollo.
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1: Mundial 2026, justamente para tomar un poco referencia a esta información, recomiendan dos vacunas claves para paraguayos que viajan a Norteamérica. El programa ampliado de inmunización SPAI recomendó a los paraguayos que planean viajar a asistir a la Copa Mundial de la FIFA 2026, que se disputará en Estados Unidos, México y Canadá, completar su esquema de vacunación contra el sarampión y la influenza para reducir riesgos de contagio durante el evento deportivo. El director del PAI, Luis Cousirat, explicó que la recomendación responde a la situación epidemiológica de los países anfitriones, tanto Estados Unidos, México como Canadá, como tienen brotes activos de sarampión, una circulación que ya tiene más de 2 meses, señaló durante entrevistas con medios. El funcionario indicó que la concentración masiva de personas prevista para el Mundial aumenta las posibilidades de transmisión de enfermedades. El paraguayo que vaya a viajar y disfrutar del Mundial puede ir protegido y lo puede disfrutar. Cousirat advirtió que la principal preocupación es evitar nuevos casos importados al país. uno cuando va sin la protección contra estas enfermedades y más con la aglomeración de personas que va a haber, puede enfermar y podemos tener una nueva importación del virus en el país. En ese sentido, recordó un antecedente reciente registrado en Paraguay. Hay que recordar lo que pasó a finales del año pasado con el departamento de San Pedro, que tuvimos una importación de un caso positivo desde Bolivia, afirmó. Por ello, recomendó que los viajeros cuenten con el mínimo, en este caso dos dosis de la vacuna contra el sarampión y con la inmunización correspondiente contra la influenza antes de emprender el viaje a los Estados Unidos.
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1: 16 grados de temperatura. La máxima para hoy, tipificada en meteorología, nos marca en el digital 25 grados. Un ambiente muy interesante para el partido de Paraguay también. 19:15 el partido. Transmisión de canales de televisión del país que cuentan con los derechos también. Y de esa manera entonces vamos a estar disfrutando de una jornada futbolística. Ya en la última parte de la jornada del viernes, en el inicio del fin de semana. Nosotros aquí lo que hacemos es cerrar esta segunda hora de programa en Conexión Internacional, pero en instantes, luego de la pausa, ya vamos a estar ratificando todo lo que estamos haciendo, actualizando y entregándoles más información que compete y que es importante para nosotros y para ustedes. Aquí, esto es Conexión Internacional. Vamos hasta las 10, como todos los días. We'll

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1: Estamos compartiendo aquí la mañana de Progreso. Ya vamos situándonos en este punto horario, como lo hacemos todos los días. Frecuencia 88.3, conexión internacional. 14 minutos ya de las 9 en toda la República del Paraguay. Bueno, vamos nosotros en el tránsito de música y noticias. 17 grados de temperatura. Vamos alzando el nivel de la temperatura. Como les habíamos dicho en el final de la segunda hora, la máxima para hoy 25 grados. Una jornada definitivamente cálida la que vamos a tener este día viernes. En un muy lindo proceso, la primera semana completa de este mes de junio, el sexto mes del año, con mucha actividad. Quiero recordarles una vez más que este domingo vamos a estar en la cobertura total, plena, desde el lugar de los hechos, como se dice, con las internas partidarias, informando y realizando la gestión periodística también como corresponde, para poder de esa manera ustedes tener todas las aristas de lo que va sucediendo en este muy importante desarrollo de la agenda electoral del 2026. Primero las internas, luego las municipales también el próximo mes de octubre. 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
1: Cambio dólar el guaraní en la compra 6.010, a la venta 6.140. A real el guaraní en la compra 1.150, a la venta 1.220. Peso al guaraní en la compra 3.90, a la venta 4.50. Dólar al real a estas horas 5.4 a la compra, a la venta 5.22.
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1: En el marco de las informaciones, tenemos más para compartir con ustedes. En este caso, lo que va a suceder hoy en el partido de despedida de la selección ante Nicaragua. Se despliegan 5.000 policías para resguardar el amistoso entre Paraguay y Nicaragua. La Policía Nacional desplegará unas 5.000 personas, en este caso efectivos, para garantizar la seguridad durante el partido amistoso entre Paraguay y Nicaragua, prevista para este viernes en el Defensores del Chaco. El operativo también forma parte de un esquema especial que se extenderá durante el fin de semana debido a las elecciones internas partidarias. El director de la Policía de Asunción, el comisario Juan Agüero, explicó que los trabajos de seguridad comenzaron ya desde el jueves. Entonces, de esta manera, entonces, queremos que sea una fiesta, que sea albergar a más de 35 mil personas y con la tranquilidad que corresponde. Según detalló, se establecerán 3 anillos de seguridad en torno al estadio y se contará con el apoyo de la Dirección de Policía de Asunción, la Dirección de Policía Central y otras dependencias policiales. Vamos a utilizar como 1000 hombres de la Policía Nacional en forma directa. Agüero indicó además que la salida de las delegaciones desde el Centro de Alto Rendimiento del PANE está prevista para las 16 horas. Acompañamiento policial permanente. De esta forma, entonces, todo lo que es el sistema de seguridad de lo que es un partido oficial prácticamente es lo mismo que va a ser realizado el día de hoy. Pero también con un detalle importante, esto ya prosigue de esta manera entonces en el sistema de seguridad por las internas que se darán el día domingo, tanto en Asunción como también en toda Central y en todo el Paraguay. 262 distritos, recordemos eso también como dato importante. Así de esta manera entonces, Paraguay despidiéndose del público y esperando ya por la partida el día de mañana a instalarse el domingo en los Estados Unidos. Vamos cerrando esta parte del programa con más Conexión Internacional. En instantes ya regresamos con todos ustedes en el último bloque con más contenido, con más información. Capítulo 5 de la semana en este día viernes, inicio del fin de semana.

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0: Esta es la mañana de progreso. Estamos a 44 minutos de las 9 en toda la República del Paraguay. Nosotros que vamos conectados como todos los días. Una experiencia que nos va uniendo también a través de todo lo que es la plataforma digital con respecto a las informaciones más importantes que vienen llegando tanto a nivel local como regional y también nacional. De esta manera compartiendo con ustedes esta jornada extendida, jornada laboral, a 45 minutos ya de las 9. 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
0: Transitamos la mañana y queremos entregarles más información. Última parte ya de nuestro recorrido por el formato de música y noticias en la mañana.
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0: ¿Y qué nos dice la Dirección de Meteorología? Pronostica fin de semana cálido y con lluvias a partir del domingo. Atención con esto. En el inicio del fin de semana el tiempo está estable. Tendencia que se mantendrá mañana, pero el domingo habría un cambio, tornándose inestable al final de la jornada. Bueno, al final, muy atento con esto. La temperatura máxima se mantendrá entre el todo en torno a los 30 grados, el pronóstico de la Dirección de Meteorología e Hidrología. Este viernes se prevé y se dio un día al inicio de la jornada, un amanecer fresco y la tarde cálida. El cielo estará parcialmente nublado y predominarán vientos del noreste en todo el país. Los valores de la térmica oscilarán entre los 26 y 29 grados en la región oriental. Mañana sábado persistirán estas condiciones en gran parte del territorio nacional. Ambiente fresco al amanecer y la tarde se presentará ya cálida. Los vientos se mantendrán del sector noreste. La mínima prevista entre los 14 y los 18 y la máxima entre los 24 y 32 grados. ¿Qué dice el domingo? El tiempo podría presentarse inestable, indica el boletín meteorológico. No se descartan lluvias dispersas acompañadas de ocasionales tormentas eléctricas entre la tarde y noche, afectando inicialmente al oeste y suroeste de ambas regiones, con probabilidad de que persista el día lunes. Esta es entonces la manera en la que vamos a estar teniendo el comportamiento del clima dentro de nuestra región también. De esta forma entonces vamos a estar conviviendo el fin de semana. Un viernes cálido, un viernes excelente para cualquier tipo de actividad al aire libre y también a nivel de fin de semana. Un sábado excelente el que vamos a tener. Entonces, esa es la manera en la que vamos a estar viviendo el fin de semana y tal vez ya en lo que respecta al final de la jornada del domingo lleguen algunas precipitaciones.
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0: Y para ir cerrando ya la información en todos los ámbitos de las noticias, una familia fue maniatada y asaltada por delincuentes. Se llevaron dinero, joyas y auto. Un violento asalto domiciliario se registró en la madrugada de este viernes, una vivienda del barrio Loma Piroí de Juan León Mallorquín, donde tres delincuentes armados y con el rostro cubierto mantuvieron bajo amenaza a una familia durante aproximadamente 2 horas. Las víctimas, quienes fueron sorprendidas por los asaltantes entre la medianoche y las 02:15 de la madrugada, fueron maniatadas y mantenidas bajo constante amenazas mientras los delincuentes registraban cada rincón de la propiedad. Las víctimas fueron identificadas como Aurelia Palma González, 52 años, su hijo Aníbal Acuña Palma y un menor de 15 años, según el reporte policial. Los supuestos autores violentaron una de las puertas de acceso a la casa e ingresaron hasta la habitación donde se encontraban la mujer y su hijo menor. Ambos fueron reducidos y atados de las manos con cordones bajo amenaza de arma de fuego. Posteriormente, los delincuentes forzaron la puerta de la habitación de Aníbal Acuña Palma, quien también fue inmovilizado de la misma manera. Los sospechosos revolvieron todos los sitios, las dependencias, mientras exigían insistentemente la entrega de dinero, afirmando que buscaban supuestas ganancias provenientes de la venta de drogas, según relato de las víctimas de los intervinientes. En su huida, los malvivientes se alzaron con dinero en efectivo, joyas, teléfonos celulares y un automóvil familiar en el que se dieron a la fuga. Se apoderaron de 2 millones de guaraníes en efectivo, varios teléfonos celulares, joyas de uso personal, 3 cámaras de seguridad tipo foco instaladas en la vivienda y un automóvil Toyota Funcargo año 2000. Además, para borrar cualquier evidencia de su identidad y asegurar su impunidad, los asaltantes arrancaron las cámaras de seguridad. Tras consumar el hecho, los desconocidos abordaron el vehículo robado y huyeron del lugar. Las víctimas señalaron además que los autores tenían los pies cubiertos de barro, lo que hace presumir que habrían ingresado caminando por la parte posterior del inmueble. Tomó intervención en el caso personal de la comisaría décima de Juan Lo Mallorquín, que acudió al sitio para recabar los primeros datos e iniciar las investigaciones tendientes a identificar a los responsables. Las autoridades analizan las circunstancias del hecho y no descartan que los delincuentes hayan contado con información previa sobre los movimientos y pertenencias de la familia.
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0: Y de esta manera entonces estamos llegando ya al final del programa. De esta forma nosotros también cumpliendo con nuestro segmento de música y noticias en Conexión Internacional en este último capítulo para nosotros de la semana. Pero vamos a estar alertas porque hay mucho todavía por delante. En instantes llega la radio LMP aquí al 88.3. Don Lucio Campos con todo el contenido también de información, de entretenimiento, de buena música y la perspectiva de ir acompañándoles en este inicio del fin de semana. Nosotros, si Dios permite, regresamos el lunes en el formato de Conexión Internacional. Pero tenemos una cita muy importante, el cual ustedes tienen la posibilidad de estar con nosotros también. El día domingo estamos en cobertura completa en las internas partidarias, movimientos y partidos políticos, elecciones municipales 2026. Y la radio, la 88.3, como siempre, punto de referencia de información para estar con ustedes. Así que aguardamos también que nos acompañen. Si Dios permite, regresamos el día lunes. Hasta aquí Conexión Internacional. En instantes ya está llegando aquí a los estudios de la radio con Lucio Campos, con LMP para todos ustedes.

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Quiero, como de siempre, poder destacar todo lo mejor por aquí en tu FM 88.3. Estamos listos aquí para acercarles todas las informaciones que lo estamos teniendo también aquí en nuestro formato radial mañanero siempre. Quédate con nosotros, estamos hasta las 12 del mediodía. Esta es la entrega sumamente especial 5 de junio.

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0: canciones que vamos trayéndonos por aquí a estas horas de la mañana. LMP Radio Progreso, sí, lo vamos teniendo. Lo mejor siempre aquí en la 88.3. Importante empresa aquí de Santa Rita está seleccionando para la parte administrativa. Aquí en, ya le vamos a estar pasando el número, sí, a las distinguidas damas aquí de Santa Rita.
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0: Vamos con estos datos que lo estamos teniendo también, sin duda. Hablemos de la planta solar que puede cambiar el futuro energético de Paraguay. 140 millones de dólares en juego. Más de 380 empresas, inversionistas y actores del sector participaron desde la audiencia pública convocada por la ANDE para licitación de una planta solar de 140 MW en Loma Plata. El proyecto marca un paso histórico hacia la diversificación energética del país. Aquí vamos.
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0: Veamos rápidamente por aquí. Paraguay y Japón impulsan histórica alianza científica para proteger la producción nacional del trigo. Durante la campaña agrícola 2025 se sembraron cerca de 350.000 hectáreas de trigo. Según los últimos datos en nuestro país, alcanzando una producción aproximada de 1.2 millones de toneladas. El informativo sigue destacando que la Universidad Nacional de Asunción lanzó el primer proyecto SATREP en Paraguay, una iniciativa internacional que busca desarrollar soluciones innovadoras para combatir la pericularia. Pericularia, ¿verdad? Del trigo. Una enfermedad capaz de provocar pérdidas de hasta el 100% de la producción. El lanzamiento oficial del proyecto Mitigación de la Pericularia del Trigo mediante el manejo integrado de enfermedades se realizó en la sala de sesiones en la ciudad de San Lorenzo. Esta iniciativa de investigación y desarrollo une a instituciones académicas y científicas y productivas de Paraguay y Japón para enfrentar una de las mayores amenazas para la agricultura nacional y la seguridad alimentaria global. Paraguay y Japón impulsan histórica alianza científica para proteger la producción nacional del trigo. Primer proyecto SATREP. Según destacan por aquí en la mañana. Y hablando del trigo, hemos visto por aquí rápidamente en la mañana el trigo abre hoy viernes con ganancias moderadas en Chicago. Y en el mercado brasileño se mantiene atento a otra restringida de una oferta. Los contratos de futuros suben al inicio de la jornada, mientras que los precios internos se mantienen respaldados por la baja disponibilidad de trigo en el vecino país, Brasil. El mercado del trigo comenzó a operar en el día de hoy con leves ganancias en Bolsa de Valores de Chicago. Al menos en esta mañana los principales contratos cotizaban al alza tras las fuertes caídas registradas en los últimos días. Hablamos del trigo. Las cotizaciones mostraron el siguiente comportamiento trigo julio 2026. Se mantiene a $5.84 por bushel, con un aumento del 24 puntos. Trigo septiembre 2026, $5.97 por bushel, con un aumento de 24 puntos. Diciembre 2026, trigo $6.15 por bushel. El último informe, 615, referencia a trigo diciembre 2026, con un aumento de 22 puntos. La recuperación se produce después de que el mercado alcanzara niveles considerados técnicamente bajos, esto para los operadores, que favoreció las compras oportunistas. Aún así, el panorama internacional se sigue monitoreando de cerca debido a la evolución de los cultivos en Estados Unidos y la perspectiva de la oferta global. En el vecino país, Brasil, la atención se centra en la menor disponibilidad de trigo durante la temporada baja, según investigadores. Los precios subieron durante mayo, impulsados por menor oferta interna y la cautela de los verdaderos, quienes continúan esperando. Tiene que ver con vendedores que mejores oportunidades de comercialización siguen esperando. La encuesta mostró que el precio promedio del trigo en Paraná, Brasil, alcanzó 1.352.59 por tonelada, esto reales por tonelada en mayo, un aumento del 2.6% con respecto a abril. En Río Grande do Sul, el promedio alcanzó de 1.299.65 reales por tonelada, un aumento de 7.6% en el mismo periodo. Además de la oferta restringida, los precios internos se mantienen al alza debido a la incertidumbre climática sobre el desarrollo de la nueva cosecha de invierno en el sur del país. Los investigadores desde Brasil destacan, al menos de CPA, esto que la combinación de existencias limitadas y la atención a las condiciones climáticas mantiene el mercado estable por el momento. La tendencia para el resto del día estará marcada principalmente por el comportamiento de los cultivos norteamericanos y la evolución de las negociaciones en el mercado físico brasileño, que continúa operando con baja liquidez y precios sostenidos para la escasez de productos disponibles. En esta mañana hemos hablado del comportamiento del trigo en la bolsa de Chicago, el comportamiento del trigo en el mercado brasileño. Aquí en la mañana con el bloque informativo LMP, Radio Progreso.
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estamos cerca de las 11 de la mañana por aquí. Sí, cerquita a las 11 de la mañana. Bueno, se está necesitando de una dama, ¿verdad? Ahí para el sector administrativo. Importante empresa aquí de Santa Rita. Está recepcionando currículum. Mayor información al 0983-862-521. 0983-862-521. ¿Está bien? Para la parte administrativa. Ciertamente con experiencia. Sí.

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2: Vamos con estos detalles informativos. Lo tenemos aquí, el comportamiento de las principales monedas extranjeras. El cambio del dólar americano se cotiza en la compra 6.040 guaraníes. Dólar venta 6.180 guaraníes. Real guaraní. Real en la compra 1.150 guaraníes. Real venta 1.230 guaraníes. Peso argentino 3.90 guaraníes compra. Peso argentino venta 4.50 guaraníes. El cambio del dólar real en la compra 5.04 reales. Dólar real venta 5.22 reales. Euro guaraní en la compra 7.370 guaraníes. Euro venta 7.670 guaraníes. En el ámbito económico va apareciendo en destaque estos comentarios que lo tenemos aquí en la mañana. Identidad electrónica alcanza 1.500.000 usuarios, fortaleciendo la transformación digital del Estado. Los datos muestran que la franja estaría de 18 a 35 años. Lidera la adopción con un 56% de usuarios, mientras que el grupo de 55 a 65 años representa apenas el 7%. Aquí vamos.
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2: Aquí vamos con estos datos, el pronóstico del tiempo, sí. 20 grados de temperatura, una sensación de 20 grados. Días con sol hoy, mañana, el domingo, lunes, martes, miércoles. Temperatura agradable entre mínima 14 grados, entre 15 grados. Mínima, bueno, de 13, 14, 15 grados. Máxima 24 grados de temperatura. Hoy 24 grados, mañana también. El domingo 23 grados, máxima mínima 13 grados. Aquí seguimos. 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
1: Vamos a ir viendo estos datos que lo tenemos por aquí también a estas horas de la mañana. LMP Radio Progreso. A ver si podemos conectarnos aquí también. Estaba viendo que se está teniendo muchas informaciones en esta mañana. Sector productivo, del ámbito económico, las informaciones internacionales.

Vamos a ver si podemos... acceder a uno de los tantos informes del plano internacional. A ver qué dice por aquí.

0: A ver. Creo que ya va accediendo lentamente a los datos principales. Azúcar avanza en Nueva York con el apoyo. Bueno, tiene que ver con más oferta global que limita, dice. Incluso esa preocupación sobre el tema climático siguen sustentando las cotizaciones en cuanto a mayor producción en el vecino país. Brasil, exportaciones de Tailandia. Y queda. Tiene que ver con esa, con el movimiento del petróleo, que impide el movimiento más expresivos de alta. Y esto, los precios de azúcar, bueno, operan en alta en la bolsa de Nueva York en la mañana de hoy. El otro tema tiene que ver con el Wall Street, el mundo financiero, que ya también estamos accediendo de a poco por aquí en la mañana. ...46 de las 11...
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0: Muy bien, todos están hablando sobre el partidazo de hoy, ¿verdad? Lo que se viene. Creo que ya están los colegas de Monumental también por ahí. Vamos a conectarnos un instante más.
1: Su teléfono 0184-174-130, Instagram arroba iPhone-Bajo, Alomóvil-PY.
0: Ya nos estaremos conectando con Monumental en instante más. Y hemos visto de que el amistoso de hoy es clave porque servirá como la gran despedida oficial del Albirroja ante su público y será el último examen táctico antes de viajar esto a Norteamérica. El técnico Gustavo Alfaro, bueno, no reservará piezas y utilizará su alineación titular más fuerte para afinar los detalles de cara al debut en la Copa del Mundo. Mayores detalles en instante más.
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0: tema. Bueno, ya están los colegas de Monumental. Todos los detalles en instante más. Partidazo de hoy, 19:15. Estadio Defensores del Chaco. Y la importancia de este encuentro radica en que marcará la despedida de los 26 futbolistas convocados, quienes buscarán ajustar su funcionamiento antes del viaje programado para el sábado rumbo a San José, California, para la concentración mundialista. Todos los detalles en instante más. Aquí estamos cerrando el programa. En instante más, Monumental y

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9: Cobra su dinero y ya pasa a territorio de ellos. No se puede ir ni a la esquina ahora si la U de Chile no hace uso de la opción. Si se lo quiere vender, la U de Chile no le puede vender a nadie, porque es jugador de Recoleta y no hay una opción de que le venda a otro o le preste a otro club si no le quiere usar, porque evidentemente no le usa, porque no le hacen jugar. Entonces, si vos me preguntás el futuro, voy a saber el día que la U de Chile haga uso de la opción de compra o llegue fin de año, no hizo uso, viene a Recoleta y ahí yo puedo ponerme a buscarle club o volver a Recoleta, o prestarle a Olimpia, Libertad, Guaraní, Cerro, o a la MLS, o a donde preguntaron por él antes. Esa es la realidad. Entonces, hoy no puedo saber el futuro de Lucas, porque no hay, está siendo prestado todavía, está en la U de Chile, y la U de Chile no me comunicó ni que hace uso de la opción, que tiene tiempo hasta diciembre, ni que hay una oferta por él, pero la U de Chile tampoco me, no es la U de Chile la que le va a vender a Lucas si todavía no lo compró. ¿Me explico?
10: Se entiende, Luis Vidal, el tema que estamos con los compañeros hablando, que ya no lo considera la universidad y que habría ofrecimientos de otros clubes. ¿Con quién debe negociar? Está repitiendo, por favor, si ya no sigue en la U de Chile.
9: Y primero la U de Chile tiene que cumplir su contrato con Lucas, me imagino, porque tiene contrato. En caso de que haya un club que quiera comprar la ficha de Lucas o llevarlo a préstamo, tiene que hablar hoy con Recoleta. Pero cuando me llamen a mí, le voy a decir, no puedo tomar decisión porque el jugador está prestado en un club y yo en este momento no tengo cómo venderte a vos porque hay una opción. Y si ese club hace lo que pasó con Lucas Romero cuando estaba a préstamo en Recoleta, ¿te acordás? Olimpia quería a Lucas Romero, decían todo por la prensa, decía todo el mundo que le iba a llevar. Sin embargo, era jugador de Tacuarí a préstamo en Recoleta, y Recoleta tenía una opción. Y era imposible que Olimpia le lleve a mitad del año, porque si Recoleta hace uso de la opción, Olimpia no tiene sentido, no, al pedo le iba a llevar, perdón la expresión, porque Recoleta hacía uso y se caía esa operación. Exactamente es lo mismo. O sea, hoy, si alguien quiere comprar la ficha, seguramente le tiene que llamar a Recoleta, y Recoleta le tiene que decir a la U de Chile, ¿sabes qué? ¿Querés rescindirle a Lucas? Porque tengo una oferta y a lo mejor dicen que sí, o tiene que rescindirle a Lucas. Lucas vuelve a Recoleta y ahí Recoleta negocia la oferta que haya. Bueno, Regis, que es su representante, que trabaja muy bien, que siempre que él fue con quien se le llevó a la U de Chile, puede que tenga alguna oferta por el mundo hoy por Lucas. El procedimiento natural es U de Chile comprarle a Lucas para venderle cuando ya sea jugador tuyo a donde yo tengo la oferta, o Luis, vamos a hacerle rescindir en U de Chile para que vuelva a Recoleta porque le tengo vendido en tal lugar. Pero sí. Yo no puedo, hoy no tengo nada concreto, no, ni la U de Chile me dijo quiero rescindirle porque no juega, ni me dijo quiero comprarle para venderle a otro lugar.
10: La pregunta, Luis, esta, con buena intención te pregunto, sí. ¿Fue un error ir a la U de Chile?
9: No, Arturo, para mí que no. Uno, porque el jugador, porque sabíamos que si seguía en el fútbol paraguayo, aunque hoy tengo mi duda, de que si seguía en el fútbol paraguayo era muy poco probable que él vaya al Mundial. Muy poco probable. ¿Por qué? Porque evidentemente sabíamos que el profe lo dijo varias veces, tiene que salir para poder tener un ritmo de competencia. Entonces se intentó. Segundo, él ganó su plata, tuvo un contrato bueno, Recoleta pudo comprar el pase gracias al préstamo que hizo, le compró a Tacuarí la ficha definitiva, recibió una parte de pago, todavía está abajo, o sea, hay una inversión en él, y teníamos una buenísima opción. Lucas se fue a jugar con Grecia, para mí me sorprendió, hizo un grandísimo partido para lo que se necesitaba en ese momento, a tal punto que yo sentí que se ganó una convocatoria. Después, al no jugar, al cambiar de técnico, pensamos que con Gago iba a jugar, jugó menos, y bueno, si vamos a analizar, finalmente pudo haber sido un error, y sí, pero son los riesgos, porque si seguía acá, ahí sí que no tenía chance de ir al Mundial probablemente, aunque con el diario del lunes, viendo lo que le pasó a Recoleta, decimos, no, capaz que si Lucas jugaba la Copa con nosotros y pasaba lo que pasó,

0: no tuvo ritmo, no jugó, al profe no le pareció seguramente indicado para jugar por falta de ritmo, y bueno, pero pensando, el jugador es joven, el jugador tiene seguramente futuro, va a ir a algunas convocatorias en el futuro, y ojalá, y hay muchos interesados también, Arturo, hubo muchos interesados, creo que la mayoría era porque pensaba que iba a ir al Mundial, pero creo que Luca tiene un futuro tremendo, y nosotros, si vuelve a Recoleta, vamos a seguramente cederlo a préstamo a alguien, o se quedará con nosotros a por qué no intentar seguir batallando en la Sudamericana, o Dios mediante clasificar a otra copa para el año que viene y que él esté con nosotros.
1: Un segundo, por favor, lo dirá siempre muy atento.
2: Sí, presidente, para dejar en claro nomás le consulto, ¿se interiorizó el motivo por el cual dejó de jugar Lucas Romero? O sea, por lo que averiguó, ¿pasa más bien por un gusto de Gago, el nuevo técnico, en este último tramo, o por ahí él en el camino tuvo algún tema físico que le impidió entrenar normal y así fue perdiendo terreno?
0: No. Todo el tema gusto futbolístico de los entrenadores. Él debutó, jugó 45 minutos el primer partido con el otro entrenador. Le tuvieron que cambiar porque hubo una expulsión. De ahí no jugó más. Y Gago, teníamos la esperanza que como era la posición, juegue. Y evidentemente no le habrá gustado. Pero Luca lo demostró contra Grecia, no sé si de acuerdo. Físicamente bien, agresivo. Me sorprendió la personalidad para jugar. No pierde un pase. Peleó, fue al ataque, parecía un jugador consagrado en la selección que hasta no te digo que parecía Gustavo Gómez, pero me sorprendió que con el árbitro discutió, con los rivales metió pata, y fue un jugador, yo creo que creció muchísimo en lo físico. Él me dijo, hablo con él siempre, anteayer volví a hablar, intercambiamos cosas. Para él fue positivo porque él creció a nivel, no es lo mismo estar en U de Chile que en Recoleta, en el sentido de la preparación, de los trabajos, del gimnasio, de la suplementación. Hoy es un jugador para mí que, si bien no jugó, al menos le sirvió mucho este tiempo ahí. Eso es lo que yo opino, y no tiene nada que ver con, para mí, sencillamente gusto. No habrá sido lo que los entrenadores buscan para el fútbol chileno o para su equipo.
2: Presidente, actualizando lo que ya le preguntamos el fin de semana, ¿Ale Silva alguna novedad? Si es que pudo charlar telefónicamente con él, al menos, ya que oficialmente él mismo se despidió de Olimpia en estos días.
0: No, yo la verdad que no tuve ningún contacto yo personalmente con Ale. Ale, por lo que vi en sus redes, está de vacaciones, o no sé, estaba al menos. También vi el posteo de su muy emotivo, ¿verdad?, de su despedida de la Olimpia. Él sabe que Recoleta, él sabe lo que Recoleta le dio a él y lo que él le dio a Recoleta. Sabe que nosotros somos amigos, sabe que lo queremos mucho. Él también aprecia muchísimo. En este tiempo que estuvo en Olimpia, siempre estuvo pendiente. Pero hay que, Ale sabe lo que quiere para su futuro. Me imagino que tendrá varias ofertas. Y bueno, él seguramente va a la vuelta, va a decidir qué hacer con su carrera, con su futuro. Y entre esas posibilidades capaz que estamos nosotros, pero yo personalmente no le voy a molestar, porque considero que siempre el jugador es el que tiene que decidir qué quiere, y él sabe que, o sea, ya vivió todo en Recoleta, y si quiere volver, seguramente de alguna manera vamos a estar en contacto, ¿verdad? Pero yo respeto mucho, y es un amigo por sobre todas las cosas. Me imagino que estará un poco, digamos, no sé si fue la salida que él esperaba. Hizo todo un proceso con nosotros para llegar a donde llegó ahí, fue campeón, y su salida así intempestiva, como se dice, yo dejo que se tome el tiempo, y que respeto mucho, y vale un amigo por sobre todas las cosas, y lo que él sienta, como él siente y donde se sienta bien, le deseamos siempre lo mejor. Eso es categórico.
1: Muchísimas gracias, Luis. Mañana estás con el clásico de la Lupa, Luis Vidal.
0: Sí, Arturo, ahí recibí una invitación para el partido ese. Bueno, vamos a estar ahí sobre todo compartiendo más que otra cosa, ¿sabes? Tuvimos ya varias veces ahí con ustedes relatando y todo eso, pero más que nada para compartir con, que es lo que tanto nos gusta, ¿verdad?, el fútbol.
1: Así es. Gracias, Luis. Muy amable. Gracias.

0: Y a vos, abrazo, saludos a todos.
1: Luis Vidal.
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3: 12-11, ¿qué pasa con Lucas Romero entonces, Germán, compañero?
4: Y primero tiene que rescindir el contrato con U de Chile como para que el pase vuelva a Recoleta y Recoleta lo pueda negociar en caso de transferencia. Pero así como decía el presidente Luis Vidal, U de Chile no puede decir que él vaya ni a la esquina en este momento.
5: Lo más factible,
4: si no hace uso de la opción de compra.
5: Lo más factible es si verdaderamente Reggie tiene una oferta, como se habla, se dice, es la rescisión de contrato. Porque la U es difícil que lo compre.
4: No, difícil. Y aparte si no jugó.
5: Por eso,
6: a no ser que el precio sea accesible, lo compre y lo venda.
4: Sí, pero también pienso del lado de cómo vendes a un jugador que en seis meses jugó menos de 5 partidos.
5: Y aparte, sí, no, esas salidas son las más fáciles, rescisión de contrato y chao. Si es que tenés una propuesta, si no, quedarte y pelearla.
4: Porque encima las opciones que citabas, Jorge, pienso, Limache.
5: No, ese es un equipo chico de Chile.
4: Marcos Gómez, por ejemplo.
6: Claro. Si México por allá es diferente.
5: Pero ¿verdad? El de México sí, y lo de Olimpia yo creo que sería más préstamo que compra.
6: Y hablando de Gómez, uno de los que lo siguen Guaraní oficialmente. Sí, casi. O sea, que ya no jugó, pero...
5: No sigue
6: Guaraní, dicho sea paso. Y sí, ahí los mercados, México, Olimpia, diferente. Siempre y cuando se
5: Juárez, ¿cómo está, Denis? Vos que más o menos está al tanto.
7: Juárez, y siempre para comprar es un equipo competitivo, siempre. Sí, tiene un dueño que tiene.
5: Entonces ese puede ser una...
7: Sí, una siempre llevan buenos jugadores. Pero hay que ver, claro. Hay que ver si se va a adaptar el jugador allá en el fútbol mexicano. Porque siempre se dice que es fácil, pero no.
5: ¿Y con el perfil que él tiene, cómo lo ves para ese fútbol?
7: Y hay que ver, allá es muy intenso, es muy rápido todo. O sea, quizás en la marca no es tanto, pero igual los volantes son rápidos. Tienen que pisar el área, volver, jugar, mucha tocar, dinámica. Moverse, sí. Uh-huh. No tanto en la marca, pero sí en el...
5: El ida y vuelta
7: para atacar.
6: Y Romero no tiene esa característica.
7: Sí, por eso te decía.
6: Y por ejemplo, que terminó el último torneo en la posición 12 de 18. O sea, medianía de tabla. Sí, medianía de tabla Juárez. Sí.
3: Mal no está.
6: Sí.
3: Y tiene plata.
7: Sí, tiene plata, eso sí.
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3: Sí, podemos hablar con el director de selecciones. Vos tenés teléfono, Fernando Facundo, de Nicaragua. A ver el equipo, los preparativos, cómo está para esta noche.
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3: 12-14.
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3: Recuerdo tanto cariño un técnico de la selección como Alfaro últimamente.
4: Sí, pasó.
6: Que sí.
3: Ni Carpegiani, que volvimos con él después de un tiempo largo.
4: Tata la gente lo amaba. Sí. Casi no tenía...
6: Pero Tata después del Mundial, claro, fue amado. Claro. Antes del Mundial, sí, este es antes del Mundial.
4: No, este es antes del Mundial. Sí. Pero Tata en ese tramo 2010-2011 era palabra santa.
6: Claro, porque conseguimos
4: Copa América incluso.
6: Conseguimos jugar
7: lo
6: más
7: que le hace
6: partidos
7: diferente al Faro al resto de los entrenadores es que en su conferencia dura mucho, habla mucho y seduce con eso, ¿verdad?
3: Sí, pero
7: eso
3: está sí. El sentimiento cuando se expresa
7: Tata, Alfaro.
0: Y no digo más.
6: Sí.
4: Él casi lloró. Al final él no pudo terminar porque él estaba hablando y quiero darle un abrazo a todos ustedes estando allá. Y ahí se quebró.
7: ¿Y vos le abrazaste?
4: No.
7: ¿Por qué no te fuiste a abrazarle?
6: Estando allá.
7: Pero una vez que dijiste te amo al
5: Faro. Dijiste que le amas por una época.
7: Una vez dijiste.
5: Pero yo veo la diferencia entre el Tata y él es que como que Alfaro es más carismático.
6: Sí,
5: le llega más a la gente de todo ámbito, no solamente el fútbol, de la parte de la sociedad. Él la ve.
6: Por eso es lo mismo sin azul. Yo hace rato no recuerdo uno así, Víctor. Vos estabas en miles de conferencias. Cada pasada, ellos sabían que estaba ahí, su forma de comunicarse así con la gente, claro. Sabían que estaba hablando del Faro, ahora con los bocinazos.
5: Claro.
6: Porque por el momento se escuchaban auto igualmente, a veces se escuchaba menos, pero los bocinazos los camiones eran mayor, ¿verdad? O sea, era la conexión de allí para saber que estaba del otro lado, ¿verdad?
4: Lo mismo hoy al circular por la ciudad, impresionante.
5: Tremendo. Todo el mundo.
4: En toda la esquina hay banderas, gente con camiseta, mucha gente va a trabajar con su camiseta.
5: Mucha expectativa.
4: La
5: escuela con la remera. Es que vos escuchás a la gente y dices, no, para hoy va a ser un gran mundial, va a ser un gran mundial. Y ahora la pregunta yo me hago, digo, ¿qué es un gran mundial? ¿Es superar lo de Sudáfrica o llegar a la misma línea de Sudáfrica? O sea, ¿a qué es un gran mundial?
4: Y yo creo que es cuarto de final.
5: Cuarto de final es un gran mundial.
4: Yo creo que eso es aceptable, diría yo.
5: Porque todo el mundo dice, para hoy va a ser la gente, un gran mundial.
4: Para mí, gran mundial es cuarto de final.
5: Cuarto de final.
4: A partir de ahí, cuarto, semi o final. Porque aquí si llegamos a cuarto le agregamos un partido más.
5: Claro.
4: Que no teníamos, o sea, quiere decir que el nivel de dificultad lo superamos. Exacto. Llegando hasta cuarto de final. Menos que eso sería repetir buenas actuaciones. No, claro. Digo que con eso nos vaya mal. Uh-huh. Pero sería hacer algo que ya se hizo en el pasado.
6: Hoy cuarto es un partido más, por eso
4: sí.
6: La gente tiene que saber que...
4: No,
6: si es por...
5: Es como que llegar a semi de los mundiales de antes.
6: Claro.
4: Yo te firmo que llegar a cuarto...
6: Contar por partido, octavo es lo que hizo Tata.
4: Sí.
6: En cantidad de partidos. Pero no en fase de mundial, ¿verdad? Pero ojalá lleguemos a cuarto, ¿por qué no? A semi también.
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3: Probablemente, esto de Nicaragua habría que ver. Paraguay le había ganado 2 goles contra el cero. ¿Hace cuánto tiempo atrás?
4: 2023. Empieza el ciclo y termina el ciclo con Nicaragua. Porque ese fue el amistoso previo al inicio de estas eliminatorias.
6: Junio también.
4: Junio, Día del Padre. Sí, Guillermo Barros Echeloto, técnico. Empezamos junio del 2023, termina el ciclo junio del 2026, antes del Mundial. Con Nicaragua nuevamente aquí en el Defensor.
6: Solo con un escenario diferente. Allí como que cada quien quería hacer su gol, era diferente. ¿Sí? Inclusive no se llenó, ¿sabes? El estadio, sí. Por más que creo que eran grandios.
4: Se
6: tenían que cambiar la entrada, ¿verdad? Sí.
4: La diferencia también que en ese momento era como incertidumbre.
6: Claro, era la otra cara...
4: De eliminación, no sabíamos que podíamos encontrarnos con Barros Echeloto. Habían debutantes porque ese partido lo juega Santiago Rojas en el arco.
6: Cáceres.
4: Juan Cáceres, que vino por primera vez. O sea, era un entorno casi nuevo de la selección en algunos lugares. Ahora obviamente ya todo es alegría en este cierre de post-clasificación.
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3: Hoy está de cumpleaños Coto Nogués, presidente del Olimpia. Así que para Coto, muchísimas felicidades para Coto Nogués y que pase muy bien.
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6: La formación en ese partido: Santiago Rojas en el arco, la zona defensiva, Juan Cáceres, Gustavo Gómez, Fabián Barbuena, Junior Alonso, Matías Villasanti, Brian Ojeda, Miguel Almirón, Matías Rojas había jugado en ese partido, Gabriel Ábalos, o sea, Julio Enciso y Gabriel Ábalos. Después los cambios fueron Robert Rojas por Juan Cáceres, Diego Gómez por Brian Ojeda, Kaku por Matías Rojas y Álvaro Campuzano por Gabriel Ábalos. Hablamos de amistosos en el 2023 ante Nicaragua, victoria 2-0 de Paraguay, goles de Almirón y Fabián Balbuena.
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3: El cantante Mili Brite será la encargada de entonar el himno hoy.
4: Así es, Mili, la cachorrita. Así es. Y antes del partido toca Próceres de Mayo, para Bolívar Papá, obviamente. En el entretiempo va a tocar Flow, 20 minutos de entretiempo.
6: Este tema es de la previa. Sí. El famoso Paraguay tu papá.
4: Va a reventar el.
6: Este, ¿cuándo anda el 98?
4: Para Francia, no.
6: Para Francia fue que reventó en esa eliminatoria.
4: Sí. Y después del partido Tierra Adentro. Tierra. La recomendación para la gente es que no se vaya rápido. O sea, no es que pita el árbitro.
6: Y termina.
4: Porque va a haber un show eso después. Bueno. Y ahí se va a hacer
6: termina
4: la
6: y ahí el show.
4: Con el plantel claro. Dentro del estadio.
6: Pero eso es bueno que la gente sepa.
4: Para que se queden hasta
6: que
4: el último.
6: Que termine el partido. Y además ahí van a quedarse los jugadores.
4: Sí, vamos a quedar hasta el último.
2: Después
4: bajamos para la conferencia.
3: Así mismo.
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3: No contesta Facundo Pablo César Capellani. Y le escribiste, ¿qué te dice? No responde. Nada, nada de nada.
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3: 12-23.
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3: ¿Todo lleno total hoy, verdad?
4: Sí, lleno total. Ya no hay ninguna entrada disponible. Incluso veía gente que en redes sociales, por ejemplo, pregunta si alguien tiene alguna entrada para vender, alguien que decidió no ir al final. Y ya no hay caso, ya no se consigue más nada. En un rato, en el primer día de venta, en la primera hora, ya se vendió absolutamente de todo.
3: Mucho, ¿eh?
7: Sí.
3: ¿Cuánta cantidad de público hay hoy?
7: Hay un furor.
4: Y 36.000 entradas son las habilitadas en total. 36.000 personas van a estar viendo.
5: Porque la capacidad es más grande, 38, ¿no?
4: Pero después se cuenta el tema del palco, claro. La gentileza.
5: Pero el total es 38.000, ¿no?
4: Sí, 38.000 y un poquito el oficial en el Defensor del Chaco.
7: Qué bueno por la gente que demuestra el cariño hacia los jugadores, ¿verdad? Y la confianza que tiene hacia sus jugadores. Impresionante. Eso es bueno, ¿verdad? Una responsabilidad muy grande para los jugadores de fútbol.
6: Ayer una experiencia aquí ya saliendo de la radio. Justo me cruzo con unos chicos y mientras me estaba acomodando para subir el vehículo, iban caminando y entre ellos estaban debatiendo el equipo. Debe tener 16, 17 años y le dijo, a mí me gusta más fulano. Y el otro decía, no, Mengano, Enciso, no, pero mira que Alderete y tal cosa. Esa era la conversación de un colegio aquí cercano, cuatro chicos que iban bajando en la calle, yo justo estaba por subir el vehículo, o sea, estaba en la boca de todos. Y estaban con su uniforme de colegio, de particular. O sea, hoy es el tema de conversación.
5: La
6: selección, la Albirroja. Hablando de fulano, Mengano, titular. Estaban hablando de eso.
3: Si le puede llamar, disculpame, niño Alexander Romero de Tupí, por favor.
1: Facundo, tenés el número para llamarle.
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1: Pero vamos a hablar lo mismo otra vez. Ahora juega, oye el gatito, después hay cambio, ponele. Y hace 11 cambios, 8 cambios, 9 cambios.
8: Sí, sí, sí.
6: No, 11.
7: El equipo titular del primer tiempo para mí va a ser el que va a debutar.
1: Pero
7: en la
1: Cacu Romero no,
7: el 99,9%.
1: Cacu Romero no va a estar.
7: Solo Cacu el que le va a
1: dar. Sí, la pregunta es esta.
7: Sí.
1: A lo que dice Wu justamente.
7: Sí.
1: Esto que hace Olla es un anticipo el que va a arrancar.
7: Para
1: salvo
7: mí, sí.
1: Un cambio.
8: Y es una base.
7: Sí.
8: Una base fuerte.
1: Porque la misma línea defensiva.
7: Sí. Sí.
1: Porque
7: ahí para mí sí.
1: También
7: y lo de afuera también. Los volantes también.
9: Dos cambios no me va a ser para mí.
8: Que arranque el Gatito con la defensa titular es un punto a favor de Gatito.
9: Claro. Sí. Y una señal que
7: una
9: te
7: señal
9: te
7: también.
9: Una señal
7: también. Sí. Una señal.
4: Salvo que bueno, igual Alfaro aclaraba para que no nos dejemos llevar que...
7: Para despistar no vaya a ser.
9: Pero claro, el tema es como dice, hay que ver cuál es la idea del mensaje que tiró.
8: Pero va a haber, van a jugar dos arqueros. Hay que ver quién
7: para darle todavía
4: no va a jugar,
7: para bien. Darle toda esperanza a Gil y a Oliveira para que no
1: que el otro arquero que si hay cambio entra el otro arquero ese va a ser un gatito
8: y el otro va a tener menos esperanza entonces
4: el que no juega va a tener menos esperanza
7: si, va,
1: si, no, si no aparece por ejemplo Oliveira ya Chauchejo
4: sí. Sí. Y si es Oliveira creo que él no va a ser
7: si sí, empieza el equipo titular entonces si el arquero ahí está es porque le va a poner el titular en el primer partido, ¿verdad? Lógica pura.
4: Porque se supone que ya los cuatro defensores no van
7: claro.
4: A estar en segundo tiempo. Los volantes.
8: ¿Cuándo atacamos primero nosotros cuando jugamos? Sur atacamos primero, ¿eh?
4: No, acá se sortea libre. No, no sí, hay esa.
8: Capaz que arreglan ahí con los capitanes por.
7: Y casi
6: así. Porque
7: ya
6: lo voy a decir que norte le va a tocar a Gatito sí. Y sur Oliveira. Sí, o sea, que ese va a ser hoy la movida.
8: Yo creo que sí.
6: O sea,
7: y capaz
6: se hace
7: también.
6: El sorteo y Paraguay
9: me acuerdo del gol de Tony con Argentina. O se arrancó de sur a norte.
8: Sí.
4: Acá se sortea libre,
8: no, pero como, pero como es amistoso, si es que quieren hacer eso.
7: Sí. Y capaz claro, que juegue en el.
6: O sea, con Gatito arrancar el norte.
8: Sí, mejor.
6: O sea, niño, te
8: uno, cada uno con su hinchada que juega.
7: El sistema de juego también puede ser que Paraguay juegue contra Estados Unidos así. La línea de 4, dos volantes centrales, dos por afuera, un media punta y un centro delantero.
9: Para mí, yo sé
7: si.
1: ¿Cómo te va, Lisander?
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1: Mira, el árbitro de hoy es nueva promoción de Argentina, arbitraje.
4: Sí, ya cobró este año varios partidos sudamericanos y libertadores. Maximiliano Ramírez.
8: Ah, sí, joven,
4: sí, es joven, pero por lo menos un par de años hace que está en el ámbito internacional. Hoy no hay VAR, por ejemplo, para que tengamos en cuenta. A diferencia de los últimos amistosos de Paraguay, donde hubo VAR, hoy es cuarteto normal. Incluso el cuarto árbitro es paraguayo, es David Ojeda.
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1: Bueno, ahí está todo entonces, por la efervescencia que se tiene y a la espera del partido mañana. Hoy hay exhibición.
4: Sí, exactamente. Sí,
6: show, sí, exhibición, sí. Es más, 45 minutos. Es más,
4: 45
6: minutos. Creo que todos vamos a coincidir que se tienen que cuidar, que no pase nada de repente.
8: No, tranquilo,
6: ya descansar. Pero jugar en Nicaragua, tranquilito nomás.
7: Hay música antes, durante y después también.
4: Antes,
7: tenemos que darnos todo. Todos tenemos que darnos.
6: Sí. Así como en la escuela, todo.
7: Hay que relatar también lo del show, todo.
8: Hay que relatar aquí.
7: El show y todo, hay que relatar. Concierto y todo, tenemos que relatar.
6: Más tarde, más tarde.
7: Sí, todo. Fiesta,
6: hablando,
7: papá.
6: Hablando de eso, un saludito para Luciana y Thaís. Mi sobrinita están allí. Me veían la foto, monitor de Monumental TV y ya con Sari Roja. Así que saludos para las sobrinas que están ahí mirando, están mirando el programa.
1: Con Javier Salinas, director de selecciones de Nicaragua. Javier, ¿cómo te va? Buenas tardes.
11: Arturo, ¿cómo estás? Un placer saludarlos.
1: Bien, Javier, ¿cómo está Nicaragua para hoy? Equipo confirmado, ¿qué dice el técnico? Todo lo que se vive en nuestro país es puro contagio, Javier.
11: Qué bueno, me da mucho gusto y aprovecho para desearles el mejor éxito en la Copa del Mundo. Muy contentos, buenos amigos paraguayos de muchos años en el fútbol de México, de donde yo salí. Así que me da mucho gusto y mucha suerte.
1: Y Javier...
11: que es Nicaragua, pues...
1: Se corta,
11: ¿sí?
1: Se está cortando la... ¿Vos me escuchás, bueno, Javier?
11: Sí, lo escucho muy bien.
1: Perfecto, Alberto. Discúlpame, pensé que se cortó. Te seguimos escuchando, Javier.
11: Pues bueno, muy contentos y Nicaragua está listo para hacer un buen partido, que sea un buen sinodal para Paraguay y en nuestros objetivos seguir creciendo, seguir buscando hacernos un lugar en este mundo competitivo del fútbol. Así que todo está listo y aquí ya estamos por entrar al almuerzo. Ya el equipo hizo la activación correspondiente en la parte físico-atlética en la mañana, así que con mucho profesionalismo, mucha personalidad, para hacer un buen partido para la afición paraguaya.
1: ¿Sabés el tema, Javier, de los preparativos para hoy? Ya habíamos hablado, el show musical. Hay muchas cosas que conllevan a la despedida de la selección paraguaya. Y me supongo que vos, como director de selecciones de Nicaragua, tus técnicos, los muchachos saben bien de todo lo que va a despertar esta noche la despedida de Paraguay.
11: Sí, para nosotros es una buena experiencia que nuestros jugadores sientan la presión. Evidentemente no podrán disfrutar del show de medio tiempo porque pues evidentemente al final nosotros tomamos muy serio este partido. Claro que estamos en total acuerdo que se haga esto. Yo he vivido varios partidos de despedida con mi selección natural, que es México, y ojalá algún día también podamos tener nuestro partido de despedida en Nicaragua en algún momento en los próximos años, y deseándoles lo mejor y que disfruten este espectáculo que nos han platicado aquí la gente de la federación, que va a estar muy, muy espectacular. Y qué bueno.
1: Interrumpiendo tu almuerzo porque ya está para hacerlo. Un minuto más nomás, Javier Salinas. Víctor, contigo.
4: Sí, señor Javier, una cuestión más. La vez pasada ya le preguntábamos, pero tengo entendido que ayer se hizo la reunión final de coordinación. Finalmente, ¿cuántas variantes durante el partido se van a poder hacer?
11: Son 11 cambios.
4: 11 cambios.
11: En 3 ventanas.
4: 11 cambios en 3 ventanas, quedó clarísimo.
11: Y acuérdense que no cuenta la... Si se hacen cambios en medio tiempo, no claro, cuentan como ventana.
4: Y al final, ¿cómo quedó eso del ranking FIFA? ¿Van a contar los puntos para el ranking o al hacer 11 ya resignan sí, esa posibilidad?
11: Hay una nueva determinación de FIFA, que en los partidos internacionales, si los dos equipos se ponen de acuerdo, puede haber hasta 11 cambios. Y sigue contando como partido oficial.
4: Excelente. ¿Ustedes van vestidos hoy de blanco o de azul, señor Javier?
11: Vamos de azul.
4: De azul, perfecto. Entonces todo listo. Mismo horario de salida que... Ah, eso también es lo último, ahora sí, para dejar de molestarlo. La salida de la delegación es en el mismo horario desde la misma ciudad. A ustedes le hablaron de cambiar un poco de ruta porque sabe que la ciudad va a estar paralizada despidiendo a la Albirroja en ese momento por un tema de seguridad para llegar más rápido. ¿Le comentaron algo del traslado de Nicaragua?
11: Sí, es. La policía tiene mucha experiencia en estos menesteres. Se juegan partidos internacionales de Copa Libertadores, Copa Sudamericana, de la selección. Entonces la policía, la verdad, excelente, tiene muy buena preparación y entienden muy bien la logística de equipos profesionales, así que confiamos de que llegaremos en tiempo normal al estadio y confiamos mucho en esa parte.
4: Muchísimas gracias por la gentileza de charlar con nosotros, señor Javier Salinas.
11: No, hombre, un gusto y gracias a ustedes nuevamente por abrirle este espacio. De verdad, Nicaragua viene con mucha humildad, pero también con mucha personalidad. Trataremos de ser el mejor rival para esta gran fiesta. Es un partido de fútbol, muy agradecidos, porque creo que en el mundo del fútbol, que te abran las puertas los equipos grandes para empezar a consolidar un lugar en el ámbito internacional, creo que para todos suma, ¿no? Para todos es bueno y desearles de nueva cuenta, disfruten su mundial, disfrútenlo mucho. Es la novena copa que asiste Paraguay. Así que con el mejor de los éxitos y el mejor de los deseos. Y bueno, ahí está, les dejo mi Instagram por si quieren seguir la conversación. Es javier.salinas75, javier.salinas75, para toda la fanaticada paraguaya. Ahí nos escribimos.
4: Sí, yo sé que ya me despedí de usted, pero una última, porque después de hablar anteayer, yo entré a buscar antecedentes suyos en la Liga MX, por sobre todo. Veía que valoraba mucho su trabajo de años en el marketing de la entidad. Trabajó en Morelia, o sea, tiene un montón de años recorrido en el fútbol mexicano y también ya leía comentarios positivos de lo que está haciendo desde su llegada en Nicaragua.
11: Sí, tengo 30 años en el fútbol, no creas que estoy tan viejo, empecé muy joven, y sí, hay un recorrido ahí. Ya había venido a Paraguay, no sé si lo recordarán, en el 2017 vine a dar unos cursos aquí a la gente de fútbol y a gente de otros deportes. Y he trabajado en otras federaciones deportivas, pero el proyecto de Nicaragua, de verdad, y en México estuve en selección y me tocó fundar la Liga MX, pero el proyecto de Nicaragua es algo muy bonito que ojalá lo puedan estudiar, porque creo que lo que hemos hecho en Nicaragua, ojalá naciones de nuestro nivel lo implementen, y lo único que va a provocar es que tengamos un fútbol más competitivo a nivel mundial, que eso es muy importante, ¿no? Entre más competencia haya, el fútbol se vuelve más lindo, ¿no? Y hermoso, así que ojalá que lo puedan hacer y pues muy gustoso, la verdad son muchos años en el fútbol, pero como siempre muy emocionado y muy agradecido de enfrentar a buenos equipos y muy agradecido con la federación también, Paraguaya de Fútbol, no hemos tenido más que puras atenciones positivas, como hace 3 años que también venimos aquí, así que muy contento. Yo la primera vez que vi a Paraguay fue en el Mundial de 86, en aquel empate a 1 en el Estadio Azteca que Hugo Sánchez falló un penal. Así que desde esas épocas siempre Paraguay en la mente del fútbol.
4: Y hoy lo va a ver al arquero, el hijo de Gato Fernández, que tapó ese penal, el hijo del arquero, va a atajar ahí en Paraguay.
11: Qué maravilla, qué maravilla. Así es el mundo del fútbol, es algo muy hermoso y ojalá que lo disfruten. Entiendo muy bien la novena participación de Paraguay, la verdad es que tienen un equipazo, ¿no? Platicaba con el cuerpo técnico el equipazo que tiene Paraguay, así que les deseo mucha suerte. Y bueno, no podía dejar, por supuesto que van a tener el aliento de muchos mexicanos porque juegan con Estados Unidos, que es nuestro enemigo natural en la zona de CONCACAF, así que estaremos ahí el día 12 apoyando Paraguay en contra de Estados Unidos.
4: Gracias por el tiempo, señor Javier, un gusto.
11: Un gusto a ustedes, los saludo en el estadio en la noche. Abrazo a todos, gracias.
4: Muchas gracias, Javier Salinas, director de selecciones de Nicaragua.
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0: Sánchez. El gol albirrojo paraguayo lo hizo Matías Galarza, poniendo el grito de gol. Indudablemente la gran alegría, lo que transmite. Imborrable gran paso de la selección nacional rumbo al mundial. ¿Cómo detener a la albirroja? Con el aliento, con la respuesta del público amigable. Desde todo punto de vista, creyendo que se puede. La firmeza en la comisión, en el equipo paraguayo. Todo el país grita, festeja. No hay límite, latiendo el corazón. Lo hizo Matías Galarza, el primero del partido. Almirón jugó a la derecha, se metió inciso. Colocó el centro, rebota media. Salió el arquero y Galarza de cabeza. Arco sur del estadio. La palabra locura. Festejo, grito, calificativo que quieran. Paraguay gana 1-0. Camino al mundial. Galarza lo hizo. Paraguayos, República Fuerte.
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2: Gracias, Blanca Trigo, su gerente de marketing de Banco. Bueno, ¿y la entrada hoy cuánto es la más cara hoy?
4: Para hoy era 250. La zona de I-50 era graderías, 50 mil horas. Sí, para esta oportunidad fue así.
5: Pero se fue rapidísimo. O sea,
4: sí, rapidísimo. No, sí.
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7: Pero fue terrible.
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5: A mí me gustaría escucharle con ese a ver cómo va a cantar hoy.
8: Voy a cantar.
5: Y selección nacional.
8: Y para vos, hombre, para vos.
5: O Agüiche Alfaro, por ejemplo, te queda bien.
6: ¿Qué cantaban ustedes cuando iban a la cancha en el cultivo?
8: Pues, siempre se escuchaba. Lo que más se escuchaba es cumbia.
7: ¿Qué cantaban ustedes?
6: Pero tenía una canción propia ustedes.
7: No había barra. Ahora, vamos al birrujo.
6: Claro, no, así.
5: Ha llegado el día de cantar.
9: Incluso entramos en el ómnibus a nosotros acompañados. Sí. Que yo soy periodista de ayer, soy.
8: Y escuchamos música que nos puede alegrar más.
9: Y sacate en tu chini, vos tu sombrero.
5: Aquí, por ejemplo, dice Andrés en el canal YouTube, comandante, puede ser el gol del albirroja en Sudáfrica, el de Italia, alguno de esos. Entonces, está pidiendo algún gol histórico.
8: Puede ser. Sí, sí, sí.
5: Puede ser el gol de Gómez también.
7: ¿Qué va a cantar vos? ¡Para!
8: Hoy día de fiesta. Opa. Ah, no, ese no, ¿verdad? Ese es Olimpia. No, pero allá voy.
7: Bueno, ¿cuál va a cantar?
8: ¿A qué peor metemos hoy otra vez? Hoy Olimpia.
7: ¿Cuál va a cantar? ¿Metemos?
8: Bueno, ¿qué tenemos, Gustavito? No, pero no. Funciona mi lluvia.
7: Anda.
8: No conozco esa, pues nuevo, güey.

0: de percusión tiene.
1: Qué buena
0: eso.
1: Música, papá. Dale, Gabo, tallito. Vamos a ambientarla. Dale, echarla de vos. Da, niño. Voy a aparecer sirena. ¿Eh?
0: Falta una sirena.
1: Ahí está el comandante.
2: Ahí juega Paraguay, se despide de su afición. Va a la Copa del Mundo.
1: Muy bien, niño. Bien, bien, vamos. Eso, dale, dale.
2: Es que la aplaude, no va al Mundial.
1: No hay con alguno, nada, no hay nada para cantar.
3: ¿Cómo no hay nada?
1: El que no salta. No, este no, ¿verdad?
2: El que no salta.
1: No, no.
0: Sí, le apasiona eso.
1: Yo no la quiero, canta, yo como digo. ¿Verdad?
2: Pero ese Silvio del Paraguay es un clásico. Ese es un. No sé en qué año arrancó, pero es bonito.
1: Ahora Arturo, vamos a Silvio. Es de Estados Unidos.
0: Es de
1: gringo.
4: Te digo.
1: No, allá no, allá no, por favor.
2: También apoyo a los niños como allá en la escuela con una bandera. Ahí estamos pasando con una pantalla.

0: cero.
1: ¿Qué tal, Víctor? Bien patriota.
2: A Víctor le gusta
3: Víctor. Vamos, Víctor. Vamos, ritmo de
4: Ávido. Vos te acercás después del partido a la tienda. Bien ahí.
5: Tierra adentro.
4: Y después en el panteón nos vemos.
3: Sí. Parece Bad Bunny cantando Albi Roja. Denny, con este ánimo nos vamos a perder 15-0. Tenés polenta, papá.
4: Dale. Solo mira con niños nomás y la hacemos todos.

0: paso a bailar.
1: ¿Vos? No, bailar con Soraya.
0: No, pues yo no sé bailar con Soraya. Ese es fácil, ese es así nomás con las manos, tenés que mover y esto.

0: Niño. ¿Hoy qué día? ¿Viernes? ¡Epa! Terminó ya el bloque deportivo. La
1: gran,
0: música.
1: La gran Romerito. Aquí se pura. ¡Hey, Víctor!
0: Dale, Víctor, dale. Víctor, será. Está emocionado.
2: Música argentina,
0: te amo, Alfaro.
2: Estábamos bien paraguayos.
1: El nuevo campeón.
0: Sí, sí, sí. Paraguayo.
1: ¿Qué falta sería ahí su camiseta? Dice Diego. Quería que tuviera una camiseta, dice.
0: La camiseta, dice.
3: Paraguay. Paraguay.
0: Dale, dale, dale. Haga amargo son, boludo. No también en la cancha con ustedes. No sean amargos, viejo.
2: Fue difícil.
0: Ese Arturo. Oye,
1: ala,
0: ala, una por en el panto. No lo ve que toque esto, papá. Vamos, dale. Fuerza, Luis Roja.
1: ¿Qué está todo, Beni?
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2: La primera parte.
4: A Mongara y Botana. Será pura gente.
2: Paraguayo.
0: ¿Lo permití, señor? Gracias, señor director.
1: Ahí está, ahí está, ahí está.
4: La letra,
2: la muralla viva, oye, ja.

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1: Eso, bien, viejito grabado.
0: Corea de I, Paraguay, Esteba, Sol, la olla, era un de mí.
1: ¿Quién dale, Víctor?
0: Daja, Eibo, Intero, Yalaba, Seba, Nere, Cote, Ben, Nere, Rochichi. Mi comando, Irra, Gendi, Bebrizuela, Moco, y Bebo, y Añan, Baracá. Al León, Saqueño, y Quere, Cuera, Mayor, Caballero, Oreluisa.
1: Querido, carajo.
0: Cachorro de Tigre, Suele, Cero, Vero, Machora, Ire, Masito, Yei, hoy me cuatiape, 20 de enero, Peneñón, Atupe, en Bojapú.
2: Para la mujer más gloriosa de América.
3: Así me daría. 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
4: Un saludo al ingeniero Roque Cubilla. Está escuchando. Felicidades por el aniversario nacional. Desde temprano se reportaba y nos decía que está atento. Así que
1: saludos, Roque.
4: Saludos,
1: Roque.
5: Saludos, Roque, querido.
6: Gusto, dice. Saludos, Checo Paraguay, excelente la música. Urra, tatatá, dice José Torres. Ever Miranda, peaja, dice J. Torres. Ahora tienen que subirme allá a cantar en el colectivo y pedir moneditas, dice.
7: Le gustó la cantar. Bien nacionalófico ADN, ese sí que es Roque Cuyo.
8: Cantamos, Roque. Felicidades, Roque, en el aniversario nacional. Te queremos escuchar cantar.
9: Pedime otra cosa, no me pidas decir.
8: Cante una manera de decir. Cantar nacional, querido, en tu versión.
9: Canta.
1: Dale, Roque.
9: Nacional, querido. Es hinchada que te brinda su calor, entonando para ti tu canto de fe. Nacional querido, gloria de campeones, mi club del Paraguay. Por la senda luminosa de tu historia, abogado tu gallarda juventud. De la inmensa... Y ahí no me acuerdo, me trago.
8: Bueno, muy bien, Roque. Argentina, ¿cómo se llama?
9: No llores por ti, Argentina. Ese ya, borrar nomás de tu chica, ese porque se va a enojar, se va a enojar la gente de Argentina, tú eres la cantante que canta muy bien la
8: señora. ¿No quieres que cante otra cosa, una cumbia, algo en homenaje a la chaca?
9: Nacional, que puedo cantar.
8: Pero algo tuyo, así, folclore, cumbia, merequetengue, ¿qué querés cantar?
1: Yo y Víctor te acompañamos.
9: Bueno, una cumbia.
8: ¿Cómo no? Canta. ¿Qué cumbia vas a cantar, Roque Cubilla?
9: Carmen.
8: Canta, pues, una manera de decir. Canta, pues.
9: Carmen, se me perdió la cadenita. Con el Cristo de Nazareno. Que tú me regalaste, Carmen. Carmen, te llevo en el alma, mi Carmencita consentida, a ti el Nazareno. Hasta ahí, Arturo, voy a lo
8: más. Felicidades por Nacional, gracias, Roque, felicidades.
1: Muy bien, Roque.
9: Un abrazo a tu gustadito que siempre está en la consola.
1: Sí. Suele venir algunas veces.
9: ¿Sabes qué? Voy a retirar mi pendrive que me debe. Sí. Y voy a ir a saludarla a usted, pero después del mundial, cuando usted venga.
8: ¿Cómo no, Roque?
9: Y te doy la primicia.
8: Sí.
9: Nacional va a tener varias contrataciones. Sánchez te chuleó.
8: Ah, me chuleo. Me chuleo.
9: Fácilmente.
8: Y bueno, ya va a ser apercibido el presidente.
9: Sí, así mismo. Un abrazo, Arturo. Gracias.
8: Muchas gracias, gracias, Roque Cubilla. Gracias.
9: Y a toda la familia y a todos los oyentes y a los de la mesa.
8: Gracias, muy amable.
9: Gracias, Arturo.
8: Gracias, querido. Abrazo, Roque Cubilla.
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8: ¿Qué año fue Cecilio? Ope. Tucu Ramírez, Cabrera y Garay. ¿En qué año fue?
10: Ope Quiñones.
8: No. Cecilio, Ope Quiñones, Tucu, César Cabrera y Garay o Arruga, ¿en qué año fue? Ese fue en los años 60, una delantera más importante en la historia de Nacional.
4: El Nacional.
8: Fantástica delantera.
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8: A las 11:30 hacemos sorteo. ¿Cuándo hacemos tu sorteo?
6: Señor, antes están viendo que se habilita el WhatsApp. Aquí un oyente que tiene mi número me dice:
11: niño, mi ídolo, habilite nomás ya el WhatsApp.
8: ¿Pone, pues?
11: Paraguay. Paraguay.
8: No, es muy pirado el tema,
4: no,
8: pero
4: fin. Pero
1: cachorrita, hoy no, por favor. No pena hoy, por favor. Sí, gracias.
4: 0971 1080 10. 0971 1080 10. Ya se van reportando. Vamos a escuchar qué cantan o qué opinan.
12: Es que nos salta no va al mundial.
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13: Arturo, ¿qué le pedido en música, si se puede, por favor? Uno de los compatriotas españoles que cantan y otro de Aldea del Ciel, ¿no?
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0: Estamos de Ale.
1: Sí. Para ti. Pero como dijo Gustavito, me queda lo más, si era para mí Paraguay o para Miss Paraguay.
2: Debería
1: pero
2: de cantar en este tiempo, es amistoso.
1: Miss, ¿verdad? Miss.
2: ¿Será que vaya a cantar en el entretiempo de hoy?
0: No,
2: sería
0: bueno, ¿eh? Hoy ya no.
2: Hoy ya no. Hay
0: otro, vamos al mundial. Ciclo eliminatorio.
3: ¿Este qué, Dito?

0: Aquí preguntan del canal de YouTube. Ahí no tienen sorteo. Sí, tenemos sorteo. Se pueden levantar ya. Señor, si le parece, habilitamos para abajo.
1: Sí.
0: Porque están preguntando. Hermoso termo. Y a la hora para este clima, porque el lunes está cambiante. Hoy creo que el lunes ya cambia otra vez. Pero igual el terreno siempre.
2: Igual es el doble, niño. Porque ese es para caliente y frío.
0: Sí, frío, calor. De la mano de Bancop. Nombre, apellido, últimos tres en el canal de YouTube. Aquí estamos mostrando igualmente la versión Monumental TV. Nombre, apellido. Participan. Gentileza de la gente de Bancop. De este hermoso termo allí. Nombre, apellido. Aquí dice, hoy con un gol mío gana la selección, dice José Cáceres, Juan José Cáceres. Ya se está anotando en el canal de YouTube. Nombre, apellido, últimos tres que participan del sorteo de Bancop.
3: Éxito a todos para la transmisión de hoy. El pueblo está feliz. Lo único que nos da satisfacción y felicidad es la albirroja, este pueblo sufrido. Fuerza, Monumental número uno.
4: Muchísimas gracias. 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
1: Saludos para Miguel en Ciudades. ¿Cuántos sorteos tenemos?
0: Tenemos tres termos, señor. Podemos hacer uno telefónico, otro YouTube y el tercero de fin del comité.
1: No, yo comité se raja.
0: Ah, correcto.
1: Se queda democráticamente usted.
5: Claro, pero ahora puede decir antes de. Claro. Ahora un
0: teléfono, otro por WhatsApp y nos queda uno más que podemos hacer. O van dos por teléfono y.
1: No, dos por teléfono.
0: Dos por teléfono y uno por el WhatsApp. Nombre, apellido, últimos tres y en minutos también habilitamos.
2: ¿Por YouTube no va a ser niño?
0: Por YouTube, uno. Por YouTube, uno directo y dos por llamadas cuando autorice el comité.
6: Yo no resuelvo nada, resuelve el comité.
0: Hay varias.
7: Muchísimas.
0: Sí. Hay uno nuevo que nos pasó la gente de PPC también, Gustavito. La gente de Pasión por Cristo. PPC, uno nuevo, una nueva versión. Esta. Se sacaron en el 2010, pero esta es una versión mejorada ya. 2010. Acá uno.

0: Sí. Qué grande.
1: Con nuevo vocalista. Con Troche a la cabeza. Troche, qué grande. Dani Troche. Dani Troche. Sí, vocalista de PPC nos envió una versión mejor. Ayer en 2010 habían sacado. Y hoy él como vocalista de Pasión por Cristo, PPC, con la voz de Dani Troche.
2: El aborigen.
1: Sí, sí.

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1: Ahí me gusta, Vito, los músicos y los que están ahí. ¿O hace sorteo o querés entrevistarle?
2: Sí. Tenemos la música para escuchar primero y después. Para escuchar la música. Ahí con gustadito.

0: Patria querida.
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2: Paisa Salomón está ahí, Gustavito, si vos tenés la música, le llamas Facundo, si te quiere entrevistar, niño, compañero. Pusiste la música, te envié. ¿Y para va a terminar para Navidad?
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3: Habilitamos, Gustavito, las llamadas. 021-618-4700. Ahí Facu me va a traer una hojita. Mientras veo que en el canal de YouTube ya están a full anotándose. Nombre, apellido, últimos tres. Nombre, apellido, últimos tres. Qué gentileza de la gente de Bancop. Se va este hermoso termo.
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3: Esta que versión, Gustavito, esta no es la de Oscar Pérez. Esta es los hijos del Paraguay. Claro, los hijos del Paraguay. Otro clásico, sí. Vamos con los oyentes. Se va a hacer Termo de Bancop en segundos. Vamos a hacer el sorteo. Primero los oyentes. Hola, buenas tardes.
4: Buenas tardes, niño.
3: ¿Cómo estás, señor? ¿Tu nombre?
4: Guillermo Cáceres, 854, niño.
3: 854, gracias, Guillermo. Anotado.
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1: Más oyentes, hola.
2: Oscar 217.
1: ¿Tu apellido, Oscar?
2: Oscar González 217.
1: Correcto, Oscar. Anotado, señor. 618, 4.700 más oyentes participando del sorteo del termo de banco.
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1: Más oyentes, hola, buenas tardes.
3: Hola, niño.
1: Señor, ¿tu nombre?
3: Martín Arrua, 840.
1: Gracias, Martín. Estás anotado igualmente en el canal de YouTube. Nombre, apellido, últimos tres. Se pueden anotar por esa vía.
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1: Más oyentes, hola, buenas tardes.
4: Hola, señor niño.
1: ¿Cómo está, señor? ¿Tu nombre?
4: Bien, Oscar López.
1: Oscar López, últimos tres, Oscar.
4: 127,
1: correcto, Oscar, estás anotado. 618, 4.700, en minutos se va el termo de banco.
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1: Más oyentes, hola.
5: Hola.
1: ¿Cómo estás, señor?
5: Ramón Balbuena.
1: Don Ramón, últimos tres.
5: 618.
1: 618, ¿verdad?
5: Señor.
1: Correcto, señor, anotado.
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1: Más oyentes, hola, buenas tardes.
6: Jorge.
1: Señor, ¿tu nombre?
6: Denis Agüero, 741.
1: 741, correcto, Denis, anotado.
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1: 618, 4.700, más oyentes. Hola, buenas tardes.
7: Buenas tardes, Larisa Caballero, 561.
1: 561, correcto, señora, anotada.
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1: Más oyentes, hola, buenas tardes.
8: Hola, hola, buenas tardes, niño.
1: Señor, ¿cómo estás? ¿Tu nombre?
8: Alberto Cañete, 631.
1: 639. Anotado, Alberto.
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1: Dos y cerramos. Dos termos se van a ir vía telefónica a la gente de Banco y uno vía canal de YouTube. Más oyentes, hola.
9: El niño grande del
1: señor, pool. ¿Cómo está tu nombre?
9: Roque Lescano.
1: Roque, últimos tres, señor.
9: 794.
1: 794. Uno más y cerramos.
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1: Llamada 10 a continuación. Hola.
10: Señor,
1: ¿cómo estás? ¿Tu nombre?
10: Alfredo Ramos.
1: Alfredo Ramos. Últimos tres, señor.
10: 9:45.
1: Correcto, gracias, Alfredo. Ahí completamos los 10 anotados. Serán dos los ganadores.
11: Dos ganadores directos.
1: Dos ganadores directos. Y vía canal de YouTube pueden seguir anotándose. Nombre, apellido, últimos tres. Allí se va a ir otro termo, porque son tres en total, gentileza de la gente de Banco.
12: ¿Y vas a sacar?
1: Sí, ganador. Atención. Ricardo uno, otro Denis. El primer ganador es el número uno. Guillermo Cáceres, 854. Guillermo Cáceres es el primer ganador. Guillermo Cáceres, 854. Ahora Ricardo.
13: El número 6.
1: El 6. Denis Agüero, 741. Denis Agüero, 741. Los ganadores. Reitero, ganadores vía telefónica. Guillermo Cáceres, 854. Y Denis Agüero, 741. A partir de ahora. Desde las 14, en unos minutos más. Desde las 14 finalizó el programa. Ya vamos a dejar en la recepción. Son los ganadores en el vía telefónica. Ahora en el canal de YouTube. Tienen los últimos segundos. Vamos a entrar con Darío y tienen tiempo. Ingresen ahora mismo. Ya. No pierdas tiempo, ya no llame, ya. Bueno, ingresen ya al chat de Monumental 1080M en el YouTube. Nombre, apellido, últimos tres y se va este hermoso termo para el tereré de Banco.
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1: Y ahora sí, vamos en el canal de YouTube. Siguen llegando los mensajes. El man capaz que está del otro lado va a dar el ok. Vamos a bajar el cursor. Aguanta, hermano, ahí. Ahora sí, empezamos a bajar. Y el primer numerito va a ser el tercer ganador. Ya tenemos dos. Ahora va vía YouTube.
2: Listo.
1: Hugo Godoy. Bien arriba quedó allí el nombre. Hugo Godoy Fernández 239. Se anotó en el chat, en el canal de YouTube. Hugo Godoy Fernández 239 es el tercer ganador de Bancop. Guillermo Cáceres 859. Denis Agüero vía telefónica. Y ahora Hugo Godoy 239. Se anotó en el chat de YouTube. Es el ganador de este hermoso termo de Bancop. Que a partir de ahora, al finalizar el programa, a partir de las 14, un poquito antes, si ya están por aquí cerca, vamos a pasar una recepción. Horario de oficina, Telefuturo Monumental, Andrade Esquina O'Higgins, edificio Telefuturo Monumental, ya están sus termos. Hugo Godoy, Denis Agüero y Guillermo Cáceres, los ganadores, gracias a Banco.
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1: Vamos a quitar el WhatsAppero, que ya teníamos ahí unos cuantos mensajes, Víctor. Vamos al WhatsAppero.
3: Volvemos, porque muchos llamaron, veo aquí, pero en realidad el sorteo era por teléfono, quedó claro. Este audio.
4: 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De la llores, en Mendana, Ale Alfide. Qué loco, comandante. Está etérico,
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3: Tenemos otro audio.
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3: Audios. No sé, se siguen anotando para el sorteo. Ya el sorteo terminó, por las dudas, claro. ¿Sí? Audio, momento de audio, porque siguen anotándose. Ahora sí.
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3: Hoy los portones se abren a las 15 horas para recordar al público. El que quiere ir bien temprano puede asegurar y puede hacerlo a partir de las 15. Ya estarán abiertos los portones. Como siempre suele pasar, las marcas estarán activas en los alrededores, dentro del estadio. O sea, nivel de partido eliminatorias prácticamente.
1: Porque muchos, dentro de la complicación que era comprar entradas, mucha gente del interior logró entrar. O sea, logró ingresar, digo, porque había una fila virtual allí. Gente que viene desde Encarnación, Ciudad del Este. Por ejemplo, el amigo Tony me escribe desde la ciudad de Las Joyas, dice, en este caso, por Las Joyas, Enciso, desde Caguazú. Saludo al amigo Tony Chas, reportando sintonía desde Caguazú.
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3: Voy a enviar el video a los compañeros porque aquí en el WhatsApp de la radio nos van llegando el reporte de las criaturas que hablábamos al comienzo.
1: Ah, perfecto, sí.
3: Me dicen todos los niños del jardín de cuarto grado, Colegio Virgen del Carmen de Areguá. Valle Pucú, voy a enviar ahí a los compañeros para ir mostrando también con el video correspondiente.
1: Facu y Fer, y ellos les pasan allí a los compañeros. Sí, para el canal ahora, para Monumental TV. Porque estamos en el canal 18.3 Aire Digital, en YouTube igualmente, el canal 27. Así que esos videitos vamos a ir compartiendo en minutitos también. Gracias por enviarnos.
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3: Del perpetuo socorro, el video que estamos viendo ahora también, los niños todos con la albirroja. Hoy en la mayoría de las escuelas aquí en zona de Asunción y Central, había que ir con la remera albirroja. También.
1: Sí, ya imágenes de Concepción, Ciudad del Este. Creo que fue generalizado eso. Muy, muy buena iniciativa allí. ¿Y te vieron, Víctor, entonces los videos?
3: Sí, ahí me enviaron. En un ratito vamos a estar pasando. De Areguá también.
1: Areguá.
3: Se da, ahora la gente se anima. Ahora necesitaban, por lo visto, el puntapié inicial.
1: Su
3: Colegio María Auxiliadora de San Lorenzo también. Así con el jardín. Realmente una fiesta hoy.
1: ¿Y este que te pasaron recién?
3: Sí, este es el que me pasaron recién. Areguá, Valle Pucú.
1: ¿Cómo escuchan el audio original, le gusta ahí todo? Audio original, el chico, señora. Audio original, los chicos cantando. Ah, no, ahí. Ah, bueno, no se puede. ¿No, pero el que terminaron tenía?
3: Sí, el que
1: terminaron
0: tenía. 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
1: Están unas bubucelas y todo. Hablando de bubucelas, no sé si vieron, se
8: están prohibidas.
1: Están prohibidas las bubucelas. Y un dato no menor, a partir de este mundial, los suplentes también ingresan al campo de juego. Titulares y suplentes, todos ingresan. Se realiza allí, cerca del círculo central, la entonación de los himnos.
8: Sí, exactamente.
1: No menor. A partir de aquí, los suplentes igualmente, porque son...
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0: Vamos con las propuestas, con la buena música. Ya estamos aquí, prestos para iniciar la tarde en la 88.3. ¿Cómo están? ¿Todo bien? ¿Todo tranquilo? Fluyendo las energías positivas siempre, como debe de ser. Y estamos prestos para iniciar esta aventura que va acompañándoles a ustedes de 14 hasta las 17 horas. Buena compañía, buena música, excelente propuesta.
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0: Linda tarde, ¿cómo la están pasando? Bien, clima de fiesta, clima de algarabía, clima de albirroja, de selección paraguaya de fútbol. Impresionante, la verdad que estamos con ese modo albirroja que nos lleva a compartir estas horas tan importantes. Claro que sí, estamos, pero muy compenetrados, se puede decir, es la palabra, ¿verdad?
2: Albirroja, campeón, albirroja.
0: Hoy juega la selección paraguaya.
2: Albirroja.
0: Amistoso internacional.
2: Albirroja.
0: Último partido de la serie de amistosos. Antes de llegar a la Copa del Mundo, 16 años después. Y lo que va a ser el próximo viernes, feriado nacional. Primer partido del Mundial, inauguración del Campeonato Mundial. Claro, un día antes se juega un partido, pero todo va a estar centrado en Paraguay, Estados Unidos, Paraguay. Imagínense ustedes. Hoy el Defensor del Chaco se viste con un matiz, con un ambiente totalmente albirrojo. Shows antes y luego también del partido. Así que el que va a ir va a disfrutar muchísimo. Nosotros desde la lejanía, desde donde estamos, desde cada lugarcito, desde cada rincón del Paraguay, estamos apoyando a nuestra selección y a estos 26 jugadores que van a estar representando al Paraguay. Modo mundial, señoras y señores, Paraguay ya está en modo copa. Bueno, y nosotros aquí también, la 88.3, claro, todo el equipo de trabajo, aunque dentro de eso también llevamos adelante todo lo que es nuestra programación, todo lo que son nuestros trabajos dentro y fuera de estudios, la parte comercial y también algo muy importante, la cobertura este domingo como ciudadanos, como la parte cívica también, es un derecho, es una obligación, la gran cobertura. Para todos los que están escuchando, cobertura de las internas partidarias 2026, rumbo también a las municipales. Vamos Paraguay.
2: Vamos, vamos,
0: 24 grados de temperatura a estas horas de la tarde. Excelente la jornada. 64% de humedad, parcialmente soleado. Disfrutamos de un sol radiante. 19:15 el partido, agendando más ya.

Vamos con todo, vamos Paraguay, que hoy ganamos. La idea, bueno, del partido amistoso es más bien un partido así como suena, amistoso. Aunque prácticamente ya es la base de los que van a disputar la Copa del Mundo. Hay algunos jugadores que no están en planilla titular. Bobadilla, Almirón, por ejemplo, creo no están dentro de los 11 que van a iniciar por precaución. Y luego ya es casi la base de lo que va a ser el primer partido con los 11 titulares. Los 26 están habilitados. Así que vamos a disfrutar, vamos a pasarla bien, vamos a desestresarnos un poco en este día viernes, el weekend también, ¿no? Estamos ingresando al fin de semana, siempre en la compañía del 88.3. Aquí estamos, compartiendo con ustedes, les llevamos buenos éxitos, buena música, buena compañía, programación y vamos actualizándonos con excelentes propuestas hasta las 17 horas. Sean todos bienvenidos, esta es la 88.3.

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0: Buenas propuestas, 9 minutos de las 15 en toda la República del Paraguay. Qué excelente propuesta, buena música, de todo un poco. Vamos enlazando los sonidos a estas horas. Programación de tarde, weekend, fin de semana en la 88.3.
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0: Linda tarde, ¿cómo la están pasando? Excelente, la gente que ya está viajando, que de repente está pasando por la ciudad, escuchando la radio, sintonizando. Un abrazo grande a todos los que están en sintonía con nosotros. 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
0: Vamos a algunas informaciones. BCP reporta aceleración de depósitos y créditos en dólares. El Banco Central del Paraguay dio a conocer su informe de indicadores financieros en la jornada de este viernes. Entre los datos destacados, se puede mencionar que se está observando una importante aceleración en los créditos y depósitos en dólares. Los créditos en dólares crecieron 21,60% de manera interanual al cierre del mes de abril de este año, reportó la banca matriz. La cifra total a la que se llegó es de más de 13 mil millones de dólares. En contrapartida, en moneda local, la expansión en el mismo periodo fue de 12,50%. De esta manera, entonces, en cuanto a los depósitos en moneda extranjera, se experimentó un incremento del 19%. De esta manera, se posiciona este tipo de cambio que es tan importante. Al mes de abril, los créditos continúan registrando

0: la dinámica positiva, en tanto que el promedio de las tasas activas de banco y financieras en moneda nacional se redujo en el margen.
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0: Y aquí estamos compartiendo nosotros esta tarde espectacular. Gente, la emoción de estar aquí pudiendo entrelazarnos entre canciones, informaciones, contenido, toda la parte comercial, lo que más nos gusta, estar acompañándoles, y lo hacemos hasta las 17 horas, como todos los días, cerrando nuestra semana laboral y recibiendo ya al fin de semana, un fin de semana con mucha, mucha, mucha actividad. Imprimimos más música, programamos éxitos, nos encontramos en instantes, ya regresamos. Ahora, más éxitos.
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0: Música, aquí estamos en 88.3. Estamos. Programamos éxitos. Qué espectacular tarde. Es 88.3. 41 minutos de las 15. Vamos con todo. 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Estamos avanzando en la tarde de esta manera con algunas informaciones también de interés general.
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0: Paula Roa, estudiante paraguaya, se recibe con honores en prestigiosa Universidad de Taiwán. La estudiante paraguaya Paula Roa, 23 años, se recibió con honores en Taiwán como ingeniera electrónica de la National Taipei University of Technology. Viajó en el año 2020 a los 18 años, asumiendo el gran desafío de mudarse sola en medio de una pandemia. Mis expectativas principales eran recibir una educación de primer nivel en un entorno de alta competitividad y formarme en la frontera del conocimiento, ya que Taiwán es el referente mundial en tecnología y electrónica, relató. Igualmente, esperaba crecer profesionalmente a la par de asegurar un futuro prometedor y expandir mi visión del mundo al sumergirme en una cultura totalmente diferente. La compatriota oriunda de Lambaré recordó que al llegar el primer gran desafío fue la barrera del idioma, adaptarse a una cultura totalmente distinta y gestionar la profunda nostalgia por la distancia. De esta manera entonces, el desafío mayor vino un año después cuando arrancó la carrera y le tocó enfrentar la exigencia académica pura. Cursar ingeniería en chino, siendo la única extranjera en un departamento sumamente competitivo, fue una prueba de resistencia constante, mencionó. Añadió que no contaba con la misma base ni preparación académica de los taiwaneses, quienes prácticamente se preparan durante años para este tipo de carreras técnicas tan exigentes. En mi caso, fue como empezar todo desde cero y gran parte del desafío fue el esfuerzo constante por ponerme al día y alcanzar el ritmo avanzado que ellos ya tenían. A pesar de todo, me considero una persona muy decidida y resiliente. Aunque muchas veces el camino no lo fue fácil, no fue fácil definitivamente, se mantuvo firme en un fuerte enfoque personal y no descansó hasta lograr el objetivo. De esta manera entonces, un logro impresionante. Vemos aquí, son 40 egresados más o menos, egresados y egresadas, y entre ellas está la paraguaya. Se graduó en el año 2025 recibiendo el título de ingeniera electrónica en la Universidad de Taipei Tech. Además del título, obtuvo el certificado de desempeño académico sobresaliente. Este reconocimiento es invaluable para mí por la dedicación. Bueno, es una entrevista muy completa de semblanza dentro del diario La Nación. Qué excelente ver estas cosas en gente joven y con tanto futuro. Ahí está, una entrevista completa, muy interesante desde todo punto de vista. Y que nos alegra, una compatriota triunfando en un país realmente atípico. Escuchamos de gente que estudia en países europeos, en grandes capitales, en Estados Unidos y en Sudamérica también, en países como Chile o como Argentina, Brasil, pero Taiwán suena un poco diferente, ¿no? Y mismo la barrera del idioma, ¿no? Que en vez de barrera se convierte en un puente del aprendizaje para esta señorita que nos representa de manera excelente. Seguimos activos. Ya estamos por cerrar la segunda hora de programa, 47 de las 15. Vamos con buenas programaciones. La música no para y hacemos un ejercicio todos los días. Con buena música, de esa manera para inyectarle un poco de positivismo a cada jornada laboral.

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0: Aquí estamos compartiendo éxitos, programando la última hora de programa, 8 minutos de las 16. Vamos avanzando con todo, como siempre lo hacemos. Excelentes canciones, día viernes estamos con todo ya con la propuesta de cada fin de semana.
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0: 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Bien ya con nosotros. 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
0: 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Y aquí estamos compartiendo con ustedes buenos éxitos.
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0: Bueno, y esta noticia que sacude al mundo de la música internacional. Carlos, el Indio Solari, legendario cantante y líder de la banda Patricio Rey y sus Redonditos de Ricota, que estamos escuchando, fallece a los 77 años. El deceso del icónico músico ocurrió en su residencia de Barrio Parque, Ituzaingó, provincia de Buenos Aires, tras años de batallar contra la enfermedad del Parkinson. A los 77 años entonces nos deja un ícono de la cultura del rock nacional argentino.

clásico de los 80, de los 90. Impresionante, ¿no? 77 años. La verdad que no es tan conocido Patricio Rey en esta región del país como lo son otros artistas como Enanitos Verdes, Los Rancheros, Charly García, Fito Páez, el mismo Soda Stereo, el gran Cerati. Entonces, pero esto marca una de las historias más importantes del rock en español y principalmente el rock argentino. Hablamos de El Indio Solari. Así que Los Redonditos de Ricota, entonces, una noticia triste desde todo punto de vista. Y aquí nosotros lo homenajeamos con alguna de sus canciones.

Para recordar un poco entonces, el rock argentino, un ícono que se va también en este 2026. Seguimos con ustedes, activos hasta la hora 17, 13 de las 16. Buena música compartida, 24 grados de temperatura, estamos en 88.3.

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0: Vamos compartiendo muy buena música. Aquí estamos en la 88.3. Ya pasaron 40 minutos de las 16. Esta última parte, última media hora de programa. Estamos con todo. 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

las buenas propuestas. Esta excelente jornada laboral la estamos pasando en las puertas del fin de semana. Vamos avanzando. 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

0: Excelentes propuestas con muy buena música. Aquí estamos a 50 minutos ya de las 16. Vamos cerrando el programa de esta tarde en la 88.3. Deseándoles un muy buen fin de semana. Pásenla bien, disfruten, descansen, viajen, hagan actividades con la familia al aire libre. Hay mucho, mucho por hacer en un fin de semana espectacular. El domingo, a votar, porque es nuestro derecho y también nuestra obligación. Con tu voto estás cambiando, estás decidiendo, estás teniendo una voz dentro de tu ciudad. Así que aprovecha eso. Cobertura total de la 88.3. Si Dios permite, nos reencontramos, bueno, en el formato de cobertura el domingo y en los programas de lunes a viernes a las 7 en Conexión Internacional y a las 14 horas en la tarde de la 88.3.
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0: Gracias por estar con nosotros. Sigan, porque en instantes ya llega Dilso Machado, llega también Ramón Gómez. Noche madrugada programada y mañana programaciones diferenciadas para todos ustedes. La 88 acompañándoles 24/7 como siempre. Gracias por estar siempre del otro lado.
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